Born, Katy Perry, abriendo esta nueva hora en tu radio. 3 minutos pasan de las 9, comenzamos una nueva semana. Qué alegría acompañarte nuevamente. ¿Cómo estás? ¡Feliz lunes! Dale, dale, dale. Semana corta, no te olvides de eso. Cuando estés un poco bajón, recordá que esta semana es corta porque se viene un fin de semana largo. Bueno, hoy tenemos un montón de cosas. En un rato te voy a contar de qué vamos a estar hablando, que es muy interesante, pero quiero que sepas que en esta noche se van a ir invitaciones para el próximo estudio Radio Disney con el Cuelgue, que saca en Pilar el 16 de julio. Puedes estar acá con nosotros disfrutando de todas sus canciones y vamos a pasar, como siempre, una tarde hermosísima y una noche hoy hermosísima. ¿Cómo estás vos? 11-22-77-94-30. 7 grados 6 en Buenos Aires, cielo despejado, mañana mínima 2, máxima 17, cielo algo nublado nada más, y el miércoles mínima 6, máxima 18 grados sin lluvias. De verdad nos pone muy contentos acompañarte en lo que sea que estés haciendo, y si lo contás, vos nos haces muy feliz, muy felices a nosotros. O sea, levanta la mano y decís, hola, soy Mónica, estoy acá tejiendo, lo que sea. Depeche Mode, Strange Love.

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0: La dulzura de la voz de Luciano Pereyra, Yo no quiero olvidarte, en 94.3. Y hoy, 6 de julio, porque es lunes 6 de julio de 2026, es el Día Internacional del Beso Robado. El beso, ahí está. El Día Internacional del Beso Robado tiene raíces en Gran Bretaña del siglo XIX, donde se describía que algunos hombres sorprendían a mujeres que les atraían con un beso rápido. Hoy en día, sin consentimiento, eso obviamente no está bien. Antes tampoco, pero hoy llama muchísimo la atención que eso suceda. Por eso vamos a hablar de cosas que adoptaste barra robaste tiernamente de algún familiar, amigo, pareja. Puede ser una costumbre, puede ser una frase que siempre usás. Por ejemplo, yo adopté una frase de una amiga mía, muy amiga, que se llama Coti, que es la siguiente: lo único constante es el cambio. Y esa la digo siempre. La tengo como ahí en el WhatsApp también. Bueno, cosas. ¿Vos qué frase, palabra, costumbre adoptaste o robaste tiernamente de alguien?
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0: Por ejemplo, Ed Sheeran, artista, aprendió su técnica de guitarra con los dedos mirando y estudiando a Eric Clapton. Mira vos. Así que artistas también le roban a otros artistas algunas cosas que les gustan y que quieren adoptar para su propia música. Vos, que adoptaste barra robaste de alguna persona en particular, lo contás, charlamos de esto, nos divertimos, lo pasamos bien, empezamos la semana juntos. Ozuna, Sirenita.

0: 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En breve, en minutos, Chayanne, Los Ángeles Azules y Shakira en tu radio.
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0: Los Ángeles Azules, junto a Emilia, perdonarte para que Lili Team Noche presente.
1: Buenas noches, Radio Disney, buenas noches, Mar. Acá, Lili de Quilmes, Team Noche presente. Con el frío ameritó acostarse temprano, bueno, y disfrutarlos a full. Les mando un beso.
0: Muy bien. Acostada desde temprano, Lili, besotes para vos. ¿Quién más por acá?
2: Hola, Radio Disney. Ay. ¿Cómo están?
0: Bien.
2: Estoy acá con mi papá. Mañana festejamos mi cumple. Te amo mucho.
0: Amelia, te queremos un montón. Nos encanta tu nombre. Amelia, abrazo gigante. Mañana te saludamos entonces. Besos para vos. Y estamos hablando en esta noche de cosas que adoptaste, heredaste de alguien. María dice, yo adopté o heredé las recetas de mi mamá, no sé si cuenta. Obvio que cuenta. Recetas de la mamá de María, queremos saber qué recetas. Qué de rico, cosas saladas, cosas dulces. Por acá dicen, hola, buenas noches. Soy Julio de Rincón, de Los Sauces, Neuquén. Y yo la frase que le robé a alguien que fue mi novia de la adolescencia es, viví la vida como mejor te parezca, viví el hoy. El ayer ya no se recupera. Saludos, un aplauso. Espectacular esa frase. Viví la vida como mejor te parezca. Qué mejor consejo que ese. ¿Y vos qué frase, qué hábito adoptaste, heredaste de alguien que conoces?
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0: Nos encanta saber de vos, nos encanta charlar y divertirnos, sobre todo porque hace frío, así que hay que ponerle calor a esta noche. Y llega al puesto número uno por tercera semana consecutiva del ranking Radio Disney Argentina. Ellos son Shakira, Burna Boy, Die Die.

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0: Radio, ya 3 minutos para las 10 de la noche. Cosas que heredaste de tu familia o de amigos. Soy Natalie de Parque Chacabuco, la chica que hace cerrajería. Yo heredé de mi mamá los gestos y todos me dicen que yo los hago igual a ella. Bueno, puede suceder. Muchas veces quizás copiamos gestos de mamá, de papá, de algún hermano, de alguna abuela y frases también, y después las repetimos con nuestros otros familiares, nuestros hijos o sobrinos. Gracias por compartirlo. Lili, ¿qué heredaste?
1: El hacerme el postrecito de maicena, cacao y leche. Onda Sandy.
0: Un postrecito heredó Lili. Bueno, recetas miles, ¿no? Que heredamos de nuestra familia. Sol.
2: Hola Radio Disney, soy Sol y yo lo que heredé fue ponerle perfume en la cama antes de ir a dormir. Me encanta, de mi abuela. Le
0: Mira.
2: Encantaba a ella perfumar todo y sobre todo la cama, las almohadas, antes de ir a dormir.
0: Ok, perfumar la cama antes de dormir es lo que heredó Sol de su abuela. Hermosísimo. Un aplauso para todos ustedes. Muchas gracias por sus mensajes. Y por acá Ludmi dice, escuchar Radio Disney lo hago por mi mamá. Ella lo sigue escuchando y yo también, así que muchas gracias. 11-22-77-94-30. 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
0: Le damos paso a él, a Abel Pintos, que llega en esta noche de lunes con La Culpa, ahora en 94.3.

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1: Para todos esos amores que dicen ser prohibidos. 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

Cuarteto, de la mano de Tini, Ulises Bueno, Dos Amantes, Nueva Hora en tu radio, 4 minutos pasan de las 10 de la noche y te lo dijimos al comienzo, hoy se van a ir invitaciones para el próximo Estudio Radio Disney con El Cuelgue, va a ser el 16 de julio, ese día El Cuelgue llega al cine de la radio para compartir junto a vos. Y con la persona que vengas, podés ser parte de esta experiencia porque vamos a compartir una tarde llena de amigos y las canciones del Cuelgue. Las invitaciones se van ahora y para participar simplemente tenés que mandar un mensaje de voz al 11 22 77 94 30 y contarnos, ¿hace cuánto escuchás la banda? ¿Y por qué mereces estas invitaciones? Simplemente eso. Y ya participás. Durante toda la programación vamos a ir conociendo a quienes estarán presentes en esta nueva edición de Estudio Radio Disney, y en este caso con El Cuelgue, así que dale a mandar tus mensajes. Fonseca Juanes, Antes que el tiempo se vaya.

0: Bola de espejos, pantalones Oxford. Estamos en la disco junto a ABBA con Dancing Queen en 94.3. 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

0: si antes te hubiera conocido, Karol G en 94.3. Hablamos de cosas heredadas. Jessica, ¿qué heredaste vos?
1: Una frase que me quedó desde muy chiquita, que lo repliqué: en la vida se suma, no se resta. Desde chiquititas que iban a la primaria, cuando me traían el boletín, yo les las felicitaba y siempre les decía que se suma. Siempre se suma, se suma un poquitito, pero se suma. Sea poco o mucho, se tiene que sumar en la vida.
0: Está muy bien, nos gusta mucho esa frase. Pensándolo en una pareja, por ejemplo, una ruptura, no hay que pensar que perdés a la persona, sino que sumaste aprendizajes y lecciones muy buenas con ese vínculo, porque casi siempre son espejo y nosotros aprendemos un montón. Así que nos gusta mucho esa frase, siempre se suma y no se resta. Y pensando en artistas, por ejemplo, John Mayer reconoció en diferentes entrevistas que de joven se pasaba horas y horas tratando de copiar nota por nota los licks de guitarra de B.B. King. Un lick en guitarra es una breve frase musical o una serie de notas que se utilizan para añadir expresión y estilo a una interpretación. Está buenísimo cuando el artista es humilde y dice: yo le copié esto a tal artista. Adele, por ejemplo, dice que muchas veces su forma de frasear y de meterle emoción cruda a cada palabra viene directamente de estudiar a Etta James y Aretha Franklin. Ok, bueno, cosas que heredaste, cosas que copiaste. 11-22-77-94-30. Otra noche en LA, Ricky Martín.

0: Rimowa, Alejandro Sanz y Elena Rose. 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
0: Ok. 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Después nos cuentan cómo la pasan. Y vos que estás ahí, atento, atenta, porque en cualquier momento salen más invitaciones para que vos también puedas vivir esta experiencia. Seguimos hablando de hábitos, recetas, frases, palabras que heredaste, copiaste de algún familiar, algún amigo. Charlamos de eso y de lo que quieras en nuestro WhatsApp. Ahora, Talía, no me enseñaste.

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1: Ya 3 minutos para las 11, canción para regresar, Sebastián Yatra. 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
1: Ahí va, 2 minutos ya para las 11. Taylor Swift se casó con Travis Kelce en Nueva York el viernes. Postales en sus redes sociales. Preciosa, la amamos. 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

0: Vicentico y Paisaje. Abrimos una nueva hora en tu radio, ya 4 minutos pasan de las 11 de la noche y le damos inicio con mucha alegría a Solo Baladas en 94.3. Hasta la 1 de la mañana vamos a acompañarte con esas baladas que marcaron algún momento de tu vida. Bélgica le ganó 4-1 a Estados Unidos y pasó a cuartos de final. Mañana a las 13 horas, Argentina-Egipto, así que vamos, vamos todavía. Rosa, buenas noches.
1: Hola, Radio Disney, ¿cómo están? Bueno, yo muy bien. Ayer me escuché unas baladas en la radio que me quedé enamorada. Bueno, un besito para todos. Un besito, Maru.
0: Te queremos, Rosa. Gracias por decir presente cada noche. Bueno, escuchaste ayer baladas y ahora también en Radio Disney. Y hablando de cosas heredadas, Alexia dice hola a la mejor radio, o sea, Radio Disney. Quiero compartir algo que saqué de mi papá, que siempre decía cuando volvía de algún lugar. Abría la puerta y decía, ¡holo! ¿Cómo les va, Martas? Y ahora yo hago lo mismo que él. Bueno, bien, frases heredadas, recetas heredadas, algo que adoptaste, lo podés contar en el 11 22 77 94 30. Justin Timberlake contó en varias entrevistas que de chico estudiaba paso por paso los videos de Michael Jackson para poder bailar. Así que los artistas también adoptan y copian cosas de otras personas. ¿Y vos? ¿Qué onda con vos? Llega Rake. Me niego.

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Lady in Red, conocida en español como La Dama de Rojo, escrita e interpretada por Chris DeBarge, y es un tema romántico que describe la admiración y el amor hacia una mujer que destaca por su belleza, su elegancia, al vestir un vestido rojo. Parte de su disco Into the Light, de 1986, y una balada que se convirtió en una de sus canciones más exitosas. La escuchás en 94.3, cuando ya pasaron 20 minutos de las 11 de la noche. Queremos saber de vos, en qué andás, cuál es tu mood. Todo eso en el 11 22 77 94.30. Bajó un poco la temperatura, 5 grados 5 en este momento. Cielo despejado. Mañana martes mínima 2, máxima 17, sin precipitaciones. Y en tu radio escuchás solo baladas. Ahora Hash. Supongo que lo sabes.

0: Estamos en 1995 con esta canción de la banda inglesa de rock alternativo Blur, Universal, en Solo Baladas.
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0: Atención, porque hasta hace un rato había corte total en el Puente Alsina y esa zona ya está liberada. Fin de manifestación en Puente Alsina, así que se puede circular con total normalidad. Quédate con nosotros. En un rato, David Bisbal, Laura Pausini y Queen. No te vayas.
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Laura Pausini, Mi Historia Entre Tus Dedos, en 94.3, en Solo Baladas, Día Internacional del Beso Robado. Nosotros decidimos hablar de cosas que adoptaste de algún familiar, amigo, pareja, puede ser una costumbre, una frase que siempre usás, podés contarla, en el 11-22-77-94-30. Y Freddie Mercury adoptó algo de Jimi Hendrix. Fue a verlo en vivo, de joven, salió transformado y entendió ahí que un show no era solamente tocar, era ser en el escenario. Y Freddie Mercury lo demostró porque era un showman único. Vamos a escuchar esta balada completa que merece la pena. Queen, Love of My Life.

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Carey abriendo esta nueva hora, solo baladas en 94.3, ya 6 minutos de las 12 de la noche. Y como siempre, comenzamos un nuevo día juntos. Le damos la bienvenida oficial al martes 7 de julio. Con esta baladaza. Todos juntos. Con la música de fondo alta, viene bien. Ahora, cuando la bajan un poco, ya no tanto. Hoy es el Día Mundial del Cacao y del Chocolate. Un día como hoy, 7 de julio, pero del año 2010, la Organización Internacional de Productores de Cacao y la Academia Francesa de los Maestros Chocolateros y Confiteros le otorgaron esta distinción para honrar sus propiedades y beneficios. El cacao es una fruta de origen tropical proveniente del árbol de cacao y en griego significa el alimento de los dioses. Así que te decimos feliz día del chocolate. ¿Te gusta el chocolate? ¿Preferís cacao amargo? ¿Preferís chocolate blanco? Bueno, lo puedes ir contando en el 11-22-77-94-30. Y hoy, 7 de julio, juega Argentina. La selección argentina enfrentará a Egipto desde las 13 horas en Atlanta por los octavos de final del Mundial 2026. Así que una vez más, a respirar profundo. El viernes fue tremendo. Acá lo vivimos con mucha intensidad. El 94.3. ¿Vos con quién lo vas a ver? Ya podés ir hablando de eso. Team Madrugada, levante la mano. Ricardo Montaner. Quisiera.

0: La voz de Cristina Aguilera y sus agudos. Pero me acuerdo de ti en Solo Baladas. Por acá Federico se acuerda de su amiga que cumple años.
1: Hola, Radio Disney, buenas noches, soy Fede Desarrollos. Saludo a mi amiga Brenda, que hoy está cumpliendo años. Le deseo que la pase lo mejor junto a todos sus seres queridos y amigos. Gracias, un beso muy, pero muy grande. La radio está genial.
0: Un beso para vos, Federico, y un beso gigante para Brenda. ¡Feliz cumpleaños! 7 de julio de 2026. Que la pases hermosísimo, Brenda, si estás escuchando la radio. Ella es de Cáncer, signo Cáncer, y acá estamos acompañando ese festejo. Por acá, Analía Martínez de Lanús dice: hola Radio Disney, me gusta la música que pasan, es una alegría. Soy profesora de plástica, pinto mandalas, de Lanús, aguante Zona Sur. Bueno, pintar mandalas está buenísimo porque es una forma de relajar, ¿no? Reducir el estrés, mejorar la concentración, estimula la creatividad, es un cable a tierra, así que está buenísimo. Gracias, Analía Martínez. Y si querés compartirnos alguna foto de esos mandalas, bienvenida. Esa imagen. 11 22 77 94 30. Seguimos charlando con vos. Team Madrugada. Diego Torres. Eres tú.

0: Ya 12:30 pasadas, dice presente en esta madrugada Nico de la Plata, que nos cuenta lo siguiente. Amé solo por ti, de la recordada Soraya. Besos, Nico de la Plata, gracias por estar. Y también dice presente Flor Pérez.
1: En Radio Disney, soy Flor Pérez de Matadero. Bueno, hace un ratito llegué de trabajar. Me estoy haciendo un tecito, escuchándolos, obviamente. Pasen linda música y los vemos mañana. Besitos.
0: Besos, Flor Pérez. Gracias por estar y qué bueno que llegaste a tu casa. Momento de descansar, momento té. ¿Quién más en esas? O quizás laburando, o tal vez estudiando. 11-22-77-94-30. Ricardo Arjona está celebrando porque quedan solo dos fechas en el Movistar Arena, pero sumó un récord histórico. Es el primer artista solista internacional en alcanzar semejante récord, así que está muy emocionado. 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Y aprovechamos para agradecerle a las chicas de Perfectas Imperfectas de Pablo Alborán, Club de Fans, que nos mandaron cosas dulces. Junto a Ricardo Arjona, Pablo Alborán, el amor que me tenía.
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cantar mejor, te canta Robbie Williams en Solo Baladas, 13 minutos para la 1 de la mañana. Y Robbie, que está en plena gira, comenzó el 27 de junio en Bélgica y los próximos destinos son España, Dinamarca, Italia, Francia, Portugal, Suiza y más escenarios. Y en octubre, finalmente, una alegría. Va a estar en nuestro país, 1, 2 y 4 de octubre, en el Movistar Arena. El primero ya está agotado, Atensound, y las otras fechas tienen lugares aún. 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Y atento, como siempre te decimos, al aire de 94.3, porque te acercamos a conciertos, a tus artistas favoritos, a experiencias. Estás en Solo Baladas, Blue, Guilty.

Exmit. A 3 minutos de la 1. 5 grados, una décima en Buenos Aires. ¡Qué frío! Cielo despejado. Para hoy mínima 2, máxima 17, con cielo algo nublado nada más. Vamos al miércoles. Semana corta, no te olvides. Mínima 6, máxima 18, con cielo parcialmente nublado. Y el jueves, mínima 7, máxima 15 grados, sin precipitaciones. Yo soy Mar. Hasta acá te acompañé. Muchas gracias por estar ahí. Hablamos de cosas heredadas, de conductas, de hábitos, de recetas. Se fueron invitaciones para el próximo estudio Radio Disney con el cuelgue. Hablamos de otras cosas más. Escuchamos baladas. La pasamos muy bien. Quédate en tu radio. Llega Alicia Keys. No One.

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Lo poco que yo quiero, canta Morat en la mañana de 94.3 para decirte buen día. Empezamos el 7 del 7, llegamos a este martes 7 de julio de 2026, único e irrepetible, así que vamos a darlo todo con 2 grados 4 décimas en este momento. Mañana fría, muy fría, se siente realmente las bajas temperaturas en estos días, pero siempre hay un pero. Para la tarde vamos a tener una máxima de 17, con lo cual sabemos que va a estar mucho más agradable. Y fíjate, mañana mínima de 6, máxima de 18. El jueves mínima de 7, máxima de 15. A ver, empiezo a meterme en cada uno de los días y no estoy viendo lluvias, ni siquiera para el próximo fin de semana. El viernes la máxima va a llegar a 13, el sábado a 12, el domingo a 15. Y el cielo en el fin de semana va a estar parcialmente nublado. Así que no va a haber lluvias por ahora y aparentemente según lo dice el servicio meteorológico. Pero hoy, más allá de esos 17 de máxima, seguro la temperatura va a subir muchísimo, tipo 1 de la tarde, porque tenemos otra presentación de la escaloneta. Vamos a estar jugando contra Egipto y los planes para ver el partido. Te agarra estudiando, te agarra en el trabajo, te agarra viajando. Te pediste el día, el que puede, puede. Bueno, empieza a contarnos absolutamente todo. 11 22 77 94 30, también con los pronósticos, obvio, más vale. ¿Cómo va a salir el partido? ¿Quién va a ser la figura? ¿Quiénes van a ser los goles? Dale, vamos, pensemos de manera positiva, así seguimos avanzando en este mundial. Mientras, este clásico de Roxette, Sleeping in My Car. Buen día.

0: Lo escuchas a Juanes cantando Cuando estamos tú y yo. 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

Miranda, canta tu misterioso alguien en la mañana de 94.3. Gracias, Franco. Te mandamos un abrazo grande. Dice, me hacen compañía en el tren yendo a trabajar. Lo mejor para hoy, Franco. Pasaron 16 minutos de las 6 y vos sabés que en este mes de julio tenemos un montón de novedades. Mes de la amistad. Mes que también vamos a tener sorpresas con una nueva edición de Estudio Radio Disney. La fecha va a ser el próximo 16 de julio, así que falta realmente poco. 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Así que si querés participar, podés hacerlo con tu nota de audio en el 11-22-77-94-30. Dale, así venís al cine de los estudios de 94.3. Y durante toda la programación vamos a ir conociendo a quienes van a estar presentes en una nueva edición de Estudio Radio Disney. En este caso con ellos, con el cuelgue. Así que empecemos a compartir una de sus canciones que van a tocar en vivo en esta nueva edición de Estudio Radio Disney. Escuchamos Aditas, El Cuelgue, en la mañana de tu radio.

0: Set Fire Through the Rain, Adele, en la mañana de martes en Radio Disney. Un abrazo grande para Estela de la Ferrere, dice: buen martes para todos, hoy vamos a Argentina y vamos acompañando también a sus hijos, a Jazmín y Benja. Gracias, Estela, abrazo grande. Algunas complicaciones que empiezan a surgir, por ejemplo, en la autopista Buenos Aires-La Plata, reducción de calzada por obras del nuevo cuarto carril sentido hacia La Plata, desde el kilómetro 11 y medio hasta el 16 y medio, y desde el 18 al 22 y medio, o sea, zonas de Sarandí, Wilde, Bernal y Quilmes. Positivo que los trenes y subtes están funcionando a horario, no hay complicaciones con respecto a eso, al igual que el premetro. Hubo un incidente aparentemente en General Rodríguez, en la autopista del Oeste, en el kilómetro 46 y medio. Así que paciencia, ¿tenés más reportes del tránsito? O simplemente contar cómo vas a ver el partido hoy de Argentina frente a Egipto. Manda tu mensaje en el 1122-779430.
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0: Bruno Mars, I Just Might, en la mañana de martes en 94.3. Buen día, Tomás, ¿cómo estás?
1: Hola, Radio Disney, buenos días. Acá Tomás de Lanús, soy chofer de aplicaciones, así que depende hoy donde el destino me deje al mediodía, ahí voy a ver el partido. No importa si es en zona sur, zona norte, en Capital Federal. Hoy el partido se lo ve en cualquier restaurante que decida el destino. Que tengan lindo día.
0: A donde te lleve el destino, y ojalá a todos los argentinos nos lleve a cuartos de final, está claro, ¿no? Entonces hay que dejar atrás a Egipto y ganar hoy. Abrazo, Tomás, gracias por estar ahí del otro lado. Próximo despertador, el primero de este martes, es para saludar a Leandro. Le programaron el siguiente despertador porque hoy está cumpliendo 58 años. Recién lo llamamos y nos contó que el festejo va a ser un almuerzo con sus tres hijos y a la tarde una merienda con algunas cosas dulces ricas, un café que a él le gusta. Ahora está por entrar a trabajar en un laboratorio y a la tarde en el Hospital Italiano de La Plata. Y entre los trabajos puede ir haciendo los festejos, así que tiene todo organizado, tipo sanguchitos, los festejos para recibir a todos los que te quieren tanto, Leandro, y que te programaron este despertador y lo compartimos en la mañana de 94.3. ¡Felicidades!
2: Hola, Radio Disney, buenos días, soy Sam. Quiero programar este despertador para Leandro en el día de su cumpleaños. Quiero desearle lo mejor hoy y siempre, se lo merece. Se merece un día único, un día dedicado solo para él. Él es un excelente padre, amigo, compañero, y siempre está al servicio de todos. Quiero también, si por favor le pueden pasar un tema de Celine Dion, que a él tanto le gusta. Bueno, muchas gracias y que todos tengamos un buen día.
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0: Quiero pedirte perdón. Bueno, perdón, se llama esta canción de David Bisbal y Gracie. Juntos, te acompañan en la mañana de martes. Estamos con Gladys, dice, hace mucho frío hoy, abríguense. Yo salí temprano porque tengo un laboratorio y ya estoy en el sanatorio Won de Avellaneda. Que tengan un lindo día y que gane Argentina hoy. Vamos con todo, beso, abrazo. Y sí, es un hecho lo que dice ella, con los 2 grados 4 décimas en la ciudad de Buenos Aires. Y seguramente hay lugares donde se siente mucho menos. Máxima de 17, así que esperemos a la tarde se ponga más lindo y mucho mejor si es que gana Argentina. Más mensajes que en un rato repasamos, así que manda el tuyo. 11 22 77 94 30.
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0: Esta canción de Ed Sheeran se llama Así Sam. 6:53. Estamos juntos, como siempre, con tu música en Radio Disney, compartiendo tus mensajes. Juana, buen día. Vamos hoy acompañando la escaloneta, ¿eh?
1: Buen día, Radio Disney. Soy Juana de Montegrande. Buen martes para vos, para todo tu equipo, para todos los oyentes. Y hoy juega Argentina. Vamos, Argentina. Así que, bueno, yo todavía estoy en la camita, pero ya hoy me toca ir a yoga.
0: De a poco, hay que arrancar de a poco, despacio. Encima cuesta muchísimo empezar un martes. No sé por qué. Siempre lo decimos. Creo que todos estamos de acuerdo que cuestan más que los lunes. Pero acá estamos, hoy con esa energía extra de saber que juega la Argentina y te corta un poco el día. Tenés un jefe recopado que te dice, no, hoy se van todos temprano como para ver el partido. Festejo, o no sucede eso. No, no pasó. Ok, bueno. Yo tiré, viste, por las dudas, a ver si pasaba, pasaba. De hecho, nos podés contar si te toca verlo en el trabajo, si ya tienen organizado, si hay algún catering, si ya van a pedir una pizza, unas empanadas o algo. 11-22-77-94-30, más mensajes que siguen llegando con los pronósticos. ¿Cómo va a salir el partido de Argentina frente a Egipto a la 1 de la tarde? Ahí vas a estar frente a la pantalla disfrutando de otra presentación de la escaloneta. Otro despertador tenemos en esta mañana. Vamos a saludar y sorprender a Maggie. Sus hijos y su pareja le programaron el siguiente despertador, ya que hoy está cumpliendo años y le quieren dedicar la próxima canción para que empiece su día como se merece. Maggie, atención con lo que tienen para decirte. Buen día.
2: Hola, Radio Disney. Queremos mandarle un despertador a nuestra mamá que cumple años.
3: ¡Feliz cumple, mamá! ¡Te queremos!
2: Y le queremos mandar la canción de Floricienta. ¡Besos!
4: Muy feliz cumpleaños, amor. Te amamos y esperemos que tengas un muy excelente día.

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2: ¿Qué decirte, Steffi, que no sepas? Me hiciste tía por primera vez, sos mi primer sobrina, te amo con todo mi corazón. Sabes que sos mi vida, que te recontra amo, que sos una persona muy especial, tenés un corazón de oro, te mereces todo lo mejor en esta vida y en la próxima. Te deseo lo mejor para este cumple, todos los mejores deseos y que seas inmensamente feliz. Te amo, mi corazón.

0: Abrimos una hora más en el despertador de 94.3 escuchando este clásico de Patricia Sosa, Aprender a Volar, de parte de la tía de Estefanía. Es Estefanía la protagonista de este despertador. Hoy está cumpliendo 38 años, quiso mandarle los mejores deseos para ese día tan especial y nos contó que ahora está yendo al trabajo y va a ver el partido ahí, así que tiene todo preparado. No le queda otra que verlo ahí en el trabajo. A Estefanía, te mandamos un beso grande. Hermoso todo lo que decía tu tía en ese mensaje, en ese despertador que abre esta hora. Pasaron 4 minutos de las 7. Mucho frío en la ciudad de Buenos Aires. 2 grados, 2 décimas la temperatura y sensación térmica. Así que hay que salir abrigados, emponchados. Máxima de 17. Después se pone más lindo, agradable. Si es que camina uno por el sol, si es por la sombra, se va a sentir también. El cielo va a estar algo nublado. Mañana mínima de 6, máxima de 18, parcialmente nublado. El jueves la máxima va a llegar a 15, el viernes a 13, el sábado a 12. Y es como que va en tobogán la cosa, ¿viste? El domingo trepa a 15 la máxima. No va a haber lluvias por ahora, el extendido, en este fin de semana súper largo que vamos a tener, porque el jueves es feriado, el viernes es feriado puente, día no laborable. O sea que si te mandan a trabajar tenés que ir igual, ¿ok? No queda otra. Siempre con una sonrisa. Tratemos de ponerle buena onda. Tenemos más de tus mensajes. Hay uno muy especial que dice, hace mucho frío desde Cañuelas, los escuchamos viajando hasta La Ferrere, siempre con la mejor compañía, nuestra radio. Queríamos felicitar a Rocío, hoy termina su primera etapa de residencia, siempre dándolo todo, te amamos, estamos orgullosos de vos. También queremos alentar a Ari y a Mai para estos últimos días antes de las vacaciones de invierno, ya que también dieron lo mejor en el cole y por nuestra selección, a darlo todo que queremos disfrutar, de parte de Leo y de Katy, así que saludando a toda la familia. Leo, Katy, gracias por estar ahí. Próximo despertador, saludamos a Tiago. Le programaron la próxima canción porque hoy está cumpliendo sus 18 años y es su familia quien quiso dedicarle el próximo despertador porque sabe que siempre escucha 94.3 cada mañana. Así que, Tiago, felices 18 años para vos.
1: Tiago, hoy está cumpliendo sus 18 años. Deseando lo mejor, lo queremos mucho. Mamá, papá y hermanos, que pasen un hermoso día.
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0: Versión en portugués de un clásico de Ricky Martin, y para eso lo llamó a Luan Santana para hacer Extraño, que antes era Extraño, pero ahora es Extraño, y así lo estamos escuchando en la mañana de 94.3. Pasaron 11 minutos de las 7. 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

0: Escuchas a Taylor Swift, The Fate of Ophelia, en la mañana de martes en 94.3. ¿A quién quieres saludar? Luana, buen día.
1: Hola Radio Disney, buenos días, mi nombre es Luana. Quería mandar un saludo a mi hijo Liam, que los escuchamos todas las mañanas de camino a la escuela.
0: Beso grande entonces para Liam, gracias Luana. Joana, buen día para vos.
2: Soy Joana de Ituzaingó, estoy volviendo de Capital, yendo para Hurlingham a buscar a mi hijo, llevarlo al colegio, luego llegar a casa, descansar un poco, y al mediodía se viene la escaloneta. Vamos a Argentina todavía, queremos la cuarta copa. Besitos, buen martes para todos.
0: Fíjate que hace rato que estoy preguntando por pronósticos y como que nadie se anima todavía, ¿no? Es como que estamos golpeados después de lo de Cabo Verde. Como que no pensamos que nos iba a costar tanto. Así que esperemos que recuperemos un poco aquella iniciativa de estar más cómodos. Que en realidad, ¿cuándo estuvimos cómodos en los mundiales, no? Nunca. Eso tiene mucho que ver con nuestra historia mundialista también. Así que gracias, Joana, acompañando la escaloneta hoy. Seguí mandando mensajes, seguí programando despertadores hasta las 9, podés hacerlo. ¿A quién quieres sorprender? Hoy los programas para mañana, dale. 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Galeno te presenta el próximo despertador en tu radio para saludar a Emma, que hoy está cumpliendo 12 años. Es su papá Rodrigo, que la está llevando en este momento al colegio, y nos dijo que siempre escucha la radio en el auto. Nos contó que hoy va a ver el partido en el colegio, a la tarde festeja con sus amigas y que el jueves festeja con la familia aprovechando el feriado. Y este es su primer despertador. Estaba muy emocionada con el llamado, así que logramos sorprenderte a vos, Emma, y que nos emocionemos juntos con esto que tienen para decirte. Emma cumple 12 años y compartimos su despertador.
3: Hola Emi, espero que tengas un día hermoso. Te amamos, chiquita.
4: Emi, quería desearte un muy feliz cumpleaños. Te amo con todo mi corazón y que tengas una hermosa, hermosa vida. Y ahí vamos a estar para acompañarte siempre. Te amamos.
0: Beso grande para vos, Emma, de parte de toda tu familia en este despertador presentado por Galeno. Acompañarte es siempre el mejor plan. 7 de la mañana, 21 minutos y compartimos para Emma esta canción de María Becerra y Jay Wheeler, Romántica.

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1: Buen día, Radio Disney. Esta mañana queremos desearle un feliz cumple a la mejor mamá del mundo. Acá estamos yendo al cole con Reni, Tizi y Juli. Cumpleaños, la mami más perfecta del mundo. Y le queremos desear un muy feliz cumple. Que la pase muy lindo y que la amamos mucho. Decirle feliz cumple, mami.
2: Feliz cumple, mami.
3: Feliz cumple, mami. Te amamos mucho.
1: Y Chucky está roncando atrás, así que te la debe, Chucky.
4: Hola, buen día. Quería pedir un despertador para mis hijos Mateo, Félix, Pachu y Bauti. Y quería pedir una canción de Tini. Gracias.
5: Ay, mira.

0: ¿Qué nivel le hacen universidad para aquellos que están transitando los últimos días antes de las vacaciones de invierno y yendo a la facu precisamente, yendo al cole, primaria, secundaria, nivel inicial, lo que sea, y el trabajo de todos los padres que están ahí también llevando a los chicos? Nosotros acompañamos a todos con música y precisamente esta canción de Tini BL era para dedicársela a Mateo, Félix, Pachu y Bauti. Su mamá Belén les programó esta canción para que vayan con toda la energía al colegio y ella nos contó que siempre escuchan la radio en el auto. ¿Qué es lo que hacen cuando apenas entran al auto? ¡Ping! 94.3. Perfecto. Mateo, Félix, Pachu y Bauti, beso grande. Y también saludamos a Noelia. Y era su familia quien le dedicaba a este despertador porque hoy está cumpliendo años. Así que lo mejor para vos, Noé. Gracias por dejarnos acompañarte. A vos también, Cari. Sobre el partido, mientras trabajás, lo vas a ver ahí, dale.
1: Hola, buenos días Radio Disney, soy Karina, acá del kiosco 24 en Calzada. Y bueno, acá esperando que se hagan la una para ver el partido, que voy a estar acá, porque mi turno termina a las 14 horas, así que voy a pasar y ver el partido acá con mi compañera que llegará a las 2. Les mando un beso enorme y vamos a Argentina.
0: Y te quedas entonces a ver el partido completo, te quedas un rato más. Bueno, beso, abrazo, gracias Cari. ¿Cómo vas a ver el partido hoy, Argentina frente a Egipto a la 1 de la tarde? ¿Te agarra justo trabajando? Contalo también, 11 22 77 94 30.

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1: Muy buenos días Radio Disney, mi nombre es Mari, le hablo acá de Cañuelas. Quiero dedicar un tema en el día de hoy de Shakira para mi hijo Juanchi, que está cumpliendo 10 años. Que le deseo que sea siempre inmensamente muy feliz, que nunca cambie, que siga siendo ese niño dulce que es y que ilumina todos los días de mi vida. Te queremos un montón. Te mandamos un beso grande con tu hermana Jazmín y a disfrutar.

La canción que Shakira le hizo a sus hijos, Acróstico, en la mañana de 94.3, y es la canción que le dedican a Juanchi. Le programaron este tema porque hoy llegó a la primera década. Felices 10 años para vos, Juanchi. Recién cuando llamamos nos contó que estaba junto a su mamá Mari en el auto yendo al cole. Muy sorprendido, logramos esa sorpresa gracias al trabajo en equipo entre todos con este llamado porque es su primer despertador. Y nos contó que hoy va a ver el partido en su casa, que mañana va a festejar su cumple en familia, así que tiene todo organizado. Ya mañana, claro, de cara al jueves que va a ser feriado, así que se viene nomás ese fin de largo para disfrutar. Y Juanchi, de cara al fin de largo, tiene varios días para festejar. Hay que aprovechar, Juanchi. Llegamos a la primera década entonces y se celebra. Beso gigante. Mensajes que siguen llegando. Buen día, Radio Disney. Estoy reportándome ya yendo al trabajo, dice María de Merlo. Pao de Villa Bosch. Estoy yendo a trabajar con mucho frío, pero con la mejor radio, como siempre, que son mi compañía. Noelia de Avellaneda dice, ya a medio camino de llegar a Almagro. Hoy se para el trabajo al mediodía. Nos pusieron un televisor en el comedor, así que otra vez comparto el partido con mis compas. Esperemos que con el mismo resultado de la vez anterior.

0: de Argentina. Claro, fue el horario del segundo partido, que fue la presentación frente a Austria, donde fue ahí que la Argentina también en horario laboral jugó y pudo ganar. Veremos entonces hoy, seguramente tengamos ese mismo resultado. Hay cábalas que no se tocan. Vos tenés alguna, también lo podés contar, dale. El despertador es una de ellas, para la vida misma, para todo lo que quieras. Ahí está, nosotros somos esa especie de amuleto. Y es lo que tratemos de lograr ahora, trataremos de lograrlo con Amelia, porque su mamá, Berenice, le dedica la próxima canción. Amelia hoy está cumpliendo 6 años. Ella está yendo al cole con su amiga y este mensaje es una sorpresa. Sí, de vos hablamos, Ame. Beso gigante. Y este es su primer despertador y siempre escucha la radio. Y parece que a la tarde va a festejar con toda la familia. Amelia, este es tu momento en la mañana de 94.3. Buen día.
1: Beguchi, que tengas un muy feliz cumpleaños. Te amamos un montón con papá. Sos el amor de nuestra vida. Y que la pases hermoso. Te amamos mucho.
2: Hola Evita, buen día, ¿cómo estás? Hoy es tu cumpleaños, sabes que te amamos mucho con mamá, que sos el amor de nuestras vidas y que siempre vamos a estar para vos. Te amamos mucho, que pases un hermoso día, amor. El tema a elegir es De ellos aprendí, de David Ruiz. Te mandamos un besito, baby, te amamos.

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0: Mi ex tenía razón. Karol G en la mañana de 94.3, 7:48. Prepárate, Delphi, que en un rato compartimos tu historia, tu despertador. Vamos a empezar otra hora con más de tus mensajes. Pronósticos, queremos saber que te la juegues con respecto al partido de hoy de la escaloneta. Argentina juega frente a Egipto a la 1 de la tarde. ¿Y qué onda? ¿Dónde lo vas a ver? ¿Cuánto pensás que va a salir? Todo lo que quieras decir, mándalo en tu nota de audio o texto, que en un rato te leemos. 11-22-77-94-30. Manda el mensaje y enseguida nos ponemos al día. Dale, vamos.
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0: Y esos deseos de cosas imposibles llegan de la mano de la oreja de Van Gogh en la mañana de 94.3. Vamos con esos planes para hoy, para ver el partido. ¿De qué manera? Emma y Gise, buen día.
1: Hola Radio Disney, yo soy Emma y les quería decir que acá estoy con mi mamá, que se llama Gise, y yo me voy a quedar a ver el partido en el colegio.
0: Muy bien.
1: Los estamos escuchando siempre y bueno, ¡aguanta Argentina!
0: ¡Aguante! Salió ahí la hincha, ferviente. Emma, beso, gracias Gise por estar del otro lado. Mateo, gracias a vos, faltaba más.
2: Hola Radio Disney, soy Mateo, gracias por la canción de Tini.
0: Beso gigante, porque hace un rato también lo sorprendimos a él con su despertador. Y tenemos el próximo para cerrar esta hora. Es Delphi, la protagonista, que está cumpliendo 12 años y su familia le mandó este despertador. Ella ahora está llegando al cole con su papá, siempre escuchando la radio como corresponde, acompañándonos mutuamente en 94.3. Delphi, felices 12 años y este es tu despertador. Buen día.
3: Buenos días Radio Disney, quiero dejar un despertador para Delphi que está cumpliendo 12 años. Bueno, feliz cumpleaños hija, te amamos, espero que pases un día espectacular, que disfrutes, que no pierdas nunca la esencia, la alegría, todo eso que te hace tan única. Te amo con todo mi corazón, bueno, de parte de mamá, papá y Juani, tu hermano, te amamos y te queremos dedicar una canción de Stray Kids. Te amo.

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1: Buen día, te deseo que tengas un hermoso inicio de semana. Quiero que sepas que te amo y que siempre estoy acá. Te mando un beso grande.

0: Nunca es tarde para programar un despertador y para decirlo de la manera que sea, casi susurrando, como recién escuchamos este despertador que le dedicaban a Héctor, una canción especial para decirte lo mucho que te aman, Héctor. Así que, atención, teléfono para vos, Luciano Pereira. Si no es muy tarde, y no, te lo estamos diciendo, nunca es tarde para programar un despertador en la mañana de 94.3. De hecho, comenzamos una hora más. Buen día a los que recién se suman. 2 grados 9 décimas, mucho frío en el comienzo de este martes. 7 del 7, juega la Argentina. Estamos recibiendo varios pronósticos. ¿Cómo pensás que puede llegar a salir el partido? Lo podés decir. Vamos, afrontando esta mañana fresca, ¿o no, Gonza? Dale.
1: Buen día, Radio Disney. Arrancando el día con frío, una helada, el auto congelado, el parabrisas blanco. Hoy arrancamos temprano, nos dieron la posibilidad de terminar antes. Tenemos que meterla full hoy en el laburo, pero cortamos a tiempo para llegar a verla a la escaloneta con toda la familia. Así que vamos. Bien. A Argentina. Nos tocará sufrir, esperemos que no. Vamos para adelante, un saludo para todos en la radio.
0: Si encontrás el parabrisas todo congelado, no le tires agua caliente. Por favor, te lo pido, porque se puede romper, ¿ok? Se resquebraja el vidrio con el cambio, el golpe de temperatura brusco, se puede quebrar. Así que tener cuidado, me lo contó un amigo. Ok, vamos entonces con el próximo para el próximo despertador, para Julieta, sus hijas Malena y Ailén, junto a su esposo Carlos, le programaron la siguiente canción. Carlos nos contó que este despertador es una sorpresa y que ella ahora está llevando a sus hijas al colegio. Nos contó que ella es médica y que les gusta escuchar la radio siempre que están en el auto. Hoy a la noche cenan en familia, así que estamos programando todos los festejos para vos, Julieta. Este es tu despertador en la mañana de 94.3. Felicidades.
2: Buenos días, Radio Disney. Soy Male y quiero programarle un despertador a mi mamá Julieta, que la queremos mucho de parte de Ailu, papá y yo. Y queremos programarle cualquier canción de Tan Biónica.

Para programar un despertador para mañana, tenés tiempo hasta las 9. Mandá tu WhatsApp al 11 22 77 94 30. Deja tu mensaje, el nombre del despertado y la canción elegida.

0: la mañana de tu radio escuchas a Maxi Espíndola haciendo Morning a las 8 y 11. Tenemos un mensaje de parte de Fernanda de Don Torcuato. Dice, les cuento que anoche disfrutamos con mi hija de un momento espectacular, una noche maravillosa gracias a la invitación para ver a Ricardo Arjona. Solo agradecer por todo y contarles que tanto el servicio como el espectáculo fueron excelentes y nos manda unas fotos desde nuestro palco en el Movistar Arena. Así que disfrutando de ese momento, Fernanda, gracias. ¡Qué frío! Hoy Argentina gana 3-1. Vamos a estar alentando con mis compañeros en la oficina. Lo dice Yeyu desde Lomas. Un beso grande. Hoy juega la selección y vamos a estar acompañando. Los saluda Yara de General Rodríguez. ¡Qué mañana fría! Y que tengan un muy lindo día. Vamos, es la misión que tenemos hoy de afrontar el frío que tenemos en el comienzo de este martes. 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Te quedás con nosotros porque tenemos más de tus mensajes y Gisela, junto a Eli, prepárense que en un rato tenemos el despertador para ustedes.
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0: Vamos todos con ese grito de Katy Perry en esta canción que se llama Roar. Vamos, Katy, dale, dale. Es todo tuyo, Katy, dale, dale. Pero cuánta energía, a las 8 de la mañana, 19 minutos. Ahí estamos con vos. ¿Nerviosos por el partido? Claudia, tranquila, dale.
1: Hola, buen día, Pablo. Buen día, oyentes de Radio Disney. Ay, ya otra vez nerviosa, como todos los partidos. Espero que este no nos toque sufrir tanto. No tiro resultados por cábala, pero espero que no nos toque sufrir tanto y que pasemos. Así que nada, no quiero que el último baile llegue. Lo voy a ver en el trabajo. Hoy me toca verlo en el trabajo.
0: ¿Se refiere a lo que podría llegar a ser el último partido de Messi? Ni pensarlo, por favor, eso, Claudia, ¿eh? Muy bien. Y Claudio, mirá, ahora tiene su pronóstico.
2: Tocó trabajar, espero llegar a ver el partido. Con todas las cábalas presentes, como siempre. Y bueno, yo creo que Argentina hoy gana 2-1. Dos como goles de Juli y uno de Messi.
0: Siempre sufridos, ¿eh? Ahí 2-1. Perfecto. Y que Julián haga un gol, por favor, te lo pido. Hace un rato te habíamos invitado a participar si querías ser parte de una función exclusiva para ver a Moana, que es la versión de acción real de Disney de la querida aventura animada nominada al Oscar, donde Moana responde a la llamada del océano y por primera vez viaja más allá del arrecife de su isla de Motu Nui con el entrañable semidios Maui en un viaje inolvidable. ¿Vos participaste? Ok, entonces las invitaciones para ver a Moana son tuyas.
3: Hola, soy Julieta Arana. Me gustaría ir con mi mamá mañana a Moana. Ojalá tenga suerte.
0: Van a estar ahí, Julieta, felicitaciones. ¿Quién más se suma?
4: Buen día, Radio Disney. ¿Cómo les va? Yendo al trabajo tempranito hoy. Mi nombre es Mariana. Quiero ganarme las entradas para ir a ver a Moana, por favor, con mi hija que quiere ir a verla y no la puedo llevar, por favor. Gracias.
0: Beso enorme y seguimos llenando el Cinemark Dot, así que seguí escuchando la radio, vamos a tener más invitaciones. Invitan nuevo Citroën C4 híbrido, tu zona de confort puede llevarte lejos. 8 y 21, más canciones. Llega Casu, llega con otra, en la mañana del despertador de 94.3.

0: Hoy es un día muy importante. 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
1: Hola Radio Disney, le quiero dedicar a mi hermana gemela y a mí. Cumplimos juntas 50 años, vamos los 100 entre las dos, somos unas pibas. Y le quiero dedicar Te Esperaba de Carlos Rivera. Eli, te adoro, la vamos a pasar genial. Fiestón el miércoles 8 de julio a la noche. Y después merienda con amigas y showcito el domingo 12 de julio. Así que estoy muy, muy feliz. Les mando un beso.

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1: Gran canción de Carlos Rivera. Te esperaba, para dedicárselas a las gemelas, a Gisela y Elizabeth, que entre las dos puede ser que lleguen a los 100 años. Sí, sí, sí. Claro, porque cada una cumple 50, así que están de fiesta. Y que recién estábamos escuchando, se viene un fiestón. Gise recién nos contó que a ella hoy no le tocó trabajar y que ahora está con sus hijas, súper contenta de empezar su cumple con ellas. Nos dijo que su hermana Eli vive en Quilmes, está trabajando en la veterinaria, pero siempre en compañía de Radio Disney. Y parece que a la tarde ella va a compartir con su hermana y mañana hacen esa fiesta que espero después nos cuenten. Si fueron todos los invitados, si se portaron todos bien, si cumplieron con los regalos y los estatutos correspondientes de los regalos que se merecen las gemelas Gisela y Elizabeth, ¿ok? Bueno, después nos cuentan todo, chicas, ¿eh? Un beso y un abrazo. Fresca mañana, dice Patricia de Claypole. Hoy hay que alentar a la selección, obvio, y ahí estamos. Escucho el despertador y no lo podía creer. Fue una hermosa sorpresa, lo dice Van y la mamá de Tiago, que hace un rato lo estábamos sorprendiendo. Maxi, ¿dónde vas a ver el partido? Contanos, hola.
2: Hola, buen día, Radio Disney, soy Maxi. Nosotros nos juntamos en la casa de un amigo, en la casa de Pablo. Somos tres amigos que, bueno, justo el día de mi cumpleaños, 18 de diciembre, salimos campeones, estábamos reunidos, así que de cábala, todos los partidos mundiales los miramos juntos. Un abrazo, que tengan un buen día.
1: Hay más cábalas que en un rato vamos a compartir. Si tenés la tuya, la mandás en el aire de 94.3 con tu mensaje 11-22-77-94-30.
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0: Diego Torres y Manuel Carrasco hacen Vas a quedarte, y es lo que corresponde a una cábala. Si te fue bien en el resultado de la Argentina en el partido anterior, en un lugar, vas a quedarte ahí. ¿A dónde, Guada? Contanos, hola.
1: Día Radio Disney, ¿cómo están? Acá Guada de Cañuelas. Hoy con mucho frío, mamá tenía médico, así que me tocó llevar a mis hermanas al cole. Menos 3 grados en Cañuelas. Tuve que tirar 4 baldes de agua de parabrisas para que se descongele. Bueno, mi predicción para el partido de hoy, gana Argentina 3-1.
0: Bien.
1: Anulo Mufa. Y nosotros lo vemos en un bar acá en Cañuelas. El mundial pasado, el primero lo vimos en casa y el resto lo vimos todo en ese bar. Así que ya tenemos reservada la mesa para todos los partidos.
0: Y ahí vas a quedarte como la canción de Diego Torres, en ese bar hasta que termine el mundial. Ok, estamos de acuerdo. Vamos a repasar la información de deportes. Donde esté Argentina, vamos a estar nosotros, y te la presenta Paladini. 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
0: España terminó con el sueño de Cristiano Ronaldo y Bélgica eliminó a Estados Unidos. Con un gol sobre la hora, España le ganó 1-0 a Portugal y está en los cuartos de final. Bélgica, por su parte, goleó 4-1 a los anfitriones para cruzarse con España en cuartos de final. Hoy siguen los octavos de final del Mundial 2026. Abre el día el duelo entre Argentina y Egipto a las 13 y en el segundo turno Suiza se enfrenta a Colombia desde las 17. Argentina, ¿con cambios ante Egipto? La albiceleste se mide con el seleccionado africano desde las 13 de Argentina en Atlanta con transmisión en vivo de Disney Plus Plan Premium. Ayer, ante los medios, Scaloni comentó: creo que este Mundial está siendo complicado para todos y que seguro algún cambio va a haber.
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0: Dua Lipa Training Season en la mañana de martes en 94.3. Juega la escaloneta, juega la Argentina frente a Egipto y están llegando varias cábalas que en un rato vamos a compartir. Pronósticos, sensaciones para acompañar a la selección, todo eso enseguida. Y encima se viene la canción Levanta Persianas antes de cerrar el despertador de hoy martes. Así que no te vayas, te quedas con nosotros, dale.
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0: estás bailando bachata junto a Chayanne en la mañana de 94.3. Un mensaje dice: quiero decirle a mi papá Tony que mucha fuerza, que hoy va a ser un nuevo día y todo va a salir bien. Y a mi mujer Steffi, felices 21 aniversario de casados. Te amo, dice Bruno de Quilmes. Así que abrazo, 21 años juntos. Bien, Bruno, por ese mensaje. Elsa dice: hoy despido mis 49, mañana ya empiezo con otra década. Así que estoy muy feliz de poder siempre escucharlos en cada viaje. Gracias, Elsa, por estar ahí. Melu, yendo a trabajar y las cábalas que hay que cumplir y respetar.
1: Buen día, Radio Disney. Acá Melu de Tigre, saliendo a trabajar a Capital un ratito y después a mirar el partido con todo el equipo de la escribanía donde trabajo.
0: Vamos.
1: Las cábalas se mantienen.
0: Perfecto.
1: Misma mesa, mismos lugares. Vamos, Argentina, todavía.
0: Mismo todo, más cábalas. Flor, bienvenida a los audios de la radio.
2: Radio Disney, buen día. Mi nombre es Florencia. Los escucho siempre. Les mando un beso. Nunca me animé a mandarles un audio, pero bueno, acá estoy. Con respecto a las cábalas y al partido, en realidad mi cábala es verlo con mi familia, pero lamentablemente estoy yendo a trabajar porque uh-huh. me toca trabajar. Así que esperemos que hoy no sea el caso de que la cábala funcione. Les mando un beso, chao.
0: Vamos a cumplir con esas cábalas. Gracias, Flor. Tenemos la canción Levanta Persianas para empezar oficialmente con todas las actividades y, obvio, levantar la persiana del negocio y decir bienvenido 7 del 7, martes 7 de julio, único e irrepetible. Con esta canción empezamos. Let's go, let's go. Let's go, girl. Perfecto, con Shania Twain. Man, I feel like a woman. Empezamos. Dale, levantamos la persiana, arrancamos con las actividades. I'm going.

0: Con esta canción estamos comenzando todo lo que tengas que hacer en este martes 7 de julio. Vamos, Camila, todos sentimos esa emoción para acompañar a la escaloneta.
1: Hola, Radio Disney, mi nombre es Cami. Hoy nos toca ver el partido desde el colegio. Yo soy profe, así que bueno, vamos a estar ahí alentando a la selección. No puedo ni hablar de la emoción. Lo único que espero es que pasemos y poder seguir viendo a nuestro rey. Les mando un beso enorme.
0: Se le quebró la voz, en serio, no lo puedo creer. Vamos, Camila, tranquila, no va a pasar eso. Así no es el último baile de Messi hoy. Más adelante. Desde Catriel, Río Negro, nos escuchan como todas las mañanas en el trabajo Edith y Jackie. Hoy Argentina gana 2-0, así que nos quedamos con ese pronóstico de las chicas. 9 de la mañana en punto, hasta acá te acompañamos con el despertador de 94.3 y a partir de este momento tenemos media hora de canciones sin cortes.
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1: Llegamos a las 9:30 de la mañana en Radio Disney. Por acá saludándote, La China. Buen día, ¿cómo estás? Qué cantidad lindísima de fotos con el look escaloneta, ¿eh? Listísimos todos hoy para alentar. Y estamos en la cuenta regresiva, 3 horas y media clavadas, ¿eh? Para volver a ver a la selección, Messi, Dibu, a todo el equipo representando a nuestros colores. Enseguida te vamos a seguir escuchando, te vamos a seguir leyendo. Ahora 4 grados en Buenos Aires, así está la sensación térmica, por eso es muy probable, posta, ¿eh?, que te duela mucho la espalda, así que estira. Estira un poco los brazos, estirate hacia arriba, donde estás sentado, parado, no importa, mueve el cuello. Porque claro, uno como que se entumece, ¿no? Sube los hombros por el frío y se queda ahí, en esa posición durante mucho tiempo. Y encima, seguro saliste de casa abrigado como si te fueras al Polo Sur. Claro, a la Antártida, ¿viste? Pero qué bueno que te encontraste con este sol, sol de invierno en la cara, y es de las pequeñas, grandes cosas para apreciar a esta hora. Sol que abraza, como esta canción de Luciano Pereyra, porque, ¿viste?, hay canciones que empujan, pero esta te viene a abrazar. Yo no quiero olvidarte en 94.3.

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0: Lanova que viene de ser eliminado de la Copa 2026 y Argentina que va por octavos de final. Una fase eliminatoria, así que uno ya va con cuidado, ¿no? Estamos como con más respeto. Hay que ir tranquis y por acá estamos, ¿eh? Haciendo la cuenta regresiva. 11, 22, 77, 94, 30. Contanos tu cábala.
1: Habla Karina de Varela. Saludo a mi mamá Rosa. Y nuestra cábala de ver el partido es comer pizza. Así que seguimos con las cábalas. Aguante Argentina.
0: Bueno, sí, uno aprovecha de paso. Aguante Argentina, Cari. ¿Qué nos cuenta Normi?
2: Buen día, Radio Disney. ¿Qué tal, Pablo? Qué frío, por Dios.
0: Beso para Pablo.
2: Bueno, fuerza para el mediodía, para que Argentina gane. Tengo fe. Y me parece que vamos a salir otra vez campeón. Bueno, les deseo un buen día y fuerza y que nos dé mucha alegría.
0: Esa es la energía compartida desde muy temprano, desde el despertador. Vamos todavía, te acompañamos. Vos nos contás en qué.
3: Buen día, Radio Disney. Acá habla Carlos. Acá yendo a trabajar al Iser y luego a seguir trabajando en las aplicaciones y todo eso. Bueno, no creo poder ver el partido, pero bueno, vamos a ver si desde mi teléfono se puede pasar.
0: Y desde Radio Disney también vamos a estar atentos al resultado. 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Buena voz tenés, pero todo puede ser. 9.46 en toda la Argentina. En minutos te vamos a contar más sobre uno de los clásicos de todos los inviernos. Ahora, momento de Fonseca y Juanes.

0: Transatra juntos en Radio Disney. Hay provincias con temperaturas bajo cero en este momento. Hablamos de Salta, Catamarca, Santiago del Estero, San Juan y Santa Cruz. A ver, con un grado, sí, un grado también. Jujuy, Formosa, Santa Fe, La Rioja y Mendoza. Pero vos sabés que el invierno tiene un montón de cosas buenísimas para disfrutar. La nieve es una, por ejemplo, ¿no? Esos paisajes de cuento que embellecen la Argentina. Y otra es el espectáculo que te va a conquistar. 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

0: Si quisieras, estamos escuchando a Pablo Alborán a las 10 de la mañana, 3 minutos. Así comenzamos una nueva hora juntos en Radio Disney. Y a ver, Argentina-Egipto nos agarra en un horario clave del día. Es a las 13, así que capaz lo vas a ver en el laburo o viajando en el colectivo porque antes no llegás. Lo vas a escuchar por la radio en el auto, porque no queda otra. Desde la cocina, en el local, los chicos o en el cole, o la que muchos van a hacer, ¿no? Que es la de retirarlos. O pará, capaz faltaron. Lo ven en casa porque se respeta ante todo la cábala. Bueno, ok, queremos escuchar cómo lo estás viviendo vos a la previa y obviamente a lo que significa, ¿no? Con un autodiagnóstico para ver cómo está esa expectativa y de paso le sumamos tres canciones porque se viene el triple de canciones y esta vez queremos un triple termómetro mundialista. ¿Ok? Del 1 al 10... ¿Qué tan expectante, qué tan emocionado estás? Contanos y sumale tres canciones para transitar juntos ese modo.
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0: Se viene el triple de canciones, ya te estamos convocando. Y se viene, como no podía ser de otra manera, la canción del mundial con Shakira y Burna Boy. Así que esta ya no puede estar dentro de esa selección.

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0: aparece Ace of Base y de golpe volvés a unas vacaciones, a un verano o algún lugar de tus recuerdos con esta canción de fondo. Y así ya escuchás como sin demasiado esfuerzo el martes termina teniendo una puerta hacia los noventas. Pero también la mañana pide rock, por eso en minutos lo vamos a hacer cruzando el charco y le vamos a dar play acá en 94.3.
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0: 34-3, Fran, la voz de Cruzando el Charco, estuvo presente en algunos partidos. Le vamos a pedir que se quede en Estados Unidos y que siga aguantando la escaloneta, porque esa viene a ser la cábala. Shakira presenció todos, por ejemplo, así que la vamos a estar esperando este mediodía en el estadio. Estamos también midiendo el termómetro sobre cómo lo estás pasando vos en las horas previas. Sandra de Varela está yendo a trabajar. Hoy la cábala se cancela, se rompe, claro, porque tiene que verla en el trabajo. Pero lo importante es estar, ¿eh? Estar ahí, ya sea que lo veas por la televisión, en alguna pantalla del celu, de la compu, o lo escuches en la radio, o te quedes acompañándonos a nosotros, que también vamos a estar viviéndolo con vos. Daniela y Luciano de Adrogué, nuestra cábala es ir al jardín con la camiseta y la bandera de Argentina. Y en esas está Lugo, ¿eh? Suma gorro con los colores de Argentina y además una campera de Mickey, que también tiene los colores de nuestra bandera. Abrazote para ustedes, vamos Argentina, dice Vero desde la farmacia Cardero. Farmacia llena de globos, celestes y blancos estamos viendo. Vero con su casaca, todo listo para alentar a la selección. Y con canciones, lo hacemos por acá, ¿eh? Y con canciones, porque buscamos el triple termómetro. ¿Cómo estás pasando vos las horas previas? ¿Cómo te preparás? ¿Cuál es la estrategia para que todo cuadre y lo veas o lo escuches hoy?
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0: Se viene en instantes el triple de canciones y esa selección puede ser la tuya. Bradley Cooper, Lady Gaga en tu radio.

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0: Para que nadie te la cuenta y lo vengas a vivir con nosotros el próximo 16 de julio acá en nuestro cine. Ya se viene el triple termómetro. Queremos saber cómo te preparás vos para ver a la selección argentina. A la vuelta quédate que conocemos esas tres canciones.
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0: 6:36 de la mañana, el partido que ya empieza a vivirse muchísimo antes del minuto cero. Ya lo estás viviendo en la oficina, en el grupo de WhatsApp con tus amigos, con la familia, en los locales y también en las canciones que elegimos, porque el termómetro ya está marcando el clima. Hoy alentamos nuevamente a la escaloneta y se nota en todos lados, ¿eh? En las camisetas que volvieron a salir a la calle, ahí están plagando Buenos Aires y todas partes del mundo. Por eso quisimos elegir un triple de canciones termómetro para, sí, medir justamente cómo está la expectativa, la manija. Esta es la selección para esta mañana. Felicidades, porque es la tuya.
1: Hola, Radio Disney. ¿Cómo andan? Hola, Jessy. Yo estoy esperando que

0: de equipo para hablar de uñas. Nuestra operadora, sí, te hace lo humilde, pero sí, sabe, ella hace manos. Se dedica también a esto y da un espectacular ok para el estado de estas uñas, así que la banquen un poco más, ¿no? Porque nos quedan como 3 partidos todavía. Si se da, y esperemos que sí. Acá estamos viviéndolo y queremos escuchar cómo lo estás viviendo vos. Jurado, hay match con La Mano de Dios de Rodrigo, con Muchachos de la Mosca y con We Are One de Pitbull.
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0: Es el triple de canciones, la previa, la vivís a tu manera, y es con Radio Disney 94.3.

0: ansiedad linda en el aire, esa que te hace mirar la hora sin parar, esa que te hace emocionar cada vez que te cruzás esta mañana con nuestros colores. Y vio que te encontraste con un triple de canciones termómetro, tres canciones que nos van preparando y todas con una energía diferente. Nos fuimos de la emoción del Potro Rodrigo cantándole a Maradona, a Pitbull y J-Lo, que ponen el sello con la canción del Mundial de Brasil 2014, final en la que no pudimos llegar contra Alemania, pero también pasamos por esa emoción del himno del Mundial que sí nos sacó campeones con muchachos. Así que como estamos disfrutando esa previa, queremos escuchar, jurado, ¿qué te pasa a vos con esta selección?
1: Hola, Radio, buen día.
0: Buen
1: qué
0: día.
1: Marisa con este triple, por Dios, qué nervios. Dale que tenemos que ganar.
0: Vamos, Camila, gracias. ¿Qué nos cuenta Carla?
2: Vamos con este triple que está buenísimo y vamos, Argentina, a ganar.
0: Vamos.
1: Vamos, Argentina, que el santo del fútbol argentino va a estar ahí apoyándonos, okay. Vamos a ganar, sí, sí, él desde el cielo los va a guiar a todos. Vamos, Argentina, hoy es el día.
0: Gracias, Estela. Escuchamos a Gise.
3: Qué buen triple. Acá Gise Avellaneda, buen día para todos. Vamos, selección hoy, vamos. Vamos que tenemos que ganar y vamos a ganar. Vamos, Diego, de la arriba, vamos, ayudándonos como el 2022. Un abrazo grande. Acá escuchándonos como siempre.
0: Así se está viviendo la energía en las horas previas de un nuevo partido de la selección. ¿Qué nos cuenta Nati?
4: Hola, soy Nati de Padua. Vamos por el triple de Jessy, me encantó. Aguante Radio Disney, aguante Argentina hoy. Vamos con todas las cábalas habidas y por haber. Beso.
0: Es por ahí, Katy, te leemos. Qué triplazo, por favor. Piel de pollo con el tema de Rodrigo. Vamos Argentina, Jessy, hay quórum. Ya escuchaste al jurado y por acá nosotros 10.
5: Muchas 10, gracias, Radio Dine, por pasar mi triple. La verdad es que estoy tan emocionada, estoy ilusionada. Quiero ganarme la cuarta y ser bicampeón mundial. Aguante Argentina. Es una emoción inexplicable que me hayan pasado mi triple. Ay, me hicieron llorar. Son unos genios, los amo.
0: Jessy, lo sentiste vos, lo sintieron todas las almas que están conectadas a 94.3 y ahora sí que las horas hagan lo suyo.
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0: 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Y acá tu música favorita. Ya se viene la triple T en tu radio.
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4: Para la siguiente canción quiero invitar a un gran amigo, a un hermano, a mi hermano menor. 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

0: cantando para vos en Radio Disney. Ojalá que este momento del día, 11 de la mañana, 3 minutos, te encuentre con el sol pegándote en la cara, cambiándote de vereda para ir por donde pegan los rayos. Tenemos 10 grados en este momento en Buenos Aires. ¿Hemos alcanzado la máxima prevista para hoy? La verdad es que no, porque veníamos hablando de esta gran amplitud térmica que nos iba a regalar esta semana. La mínima prevista para hoy fue de 1 grado y la máxima de 17, así que durante la tarde irá subiendo la temperatura, seguramente por el partido, ¿o no también, Noemí?
1: Por Dios, otro partido, realmente loca me pongo, loca. Pero bueno, esperemos pasar, pero cada partido más difícil y cada partido más nervios, más ilusión. Esperemos festejar. Dale, como siempre escuchándolos. Gracias por acompañarnos.
0: Linda, Noemí. Y también hay algo que es cierto, es que todas las selecciones están a la altura del campeón del mundo, del todavía campeón del mundo. Sobre todo por lo que están atravesando por las condiciones climáticas. Se habla de muchísimo calor en Estados Unidos, en México, y también pensando en el estado físico para correr esos 100 minutos. Sí, sí, dicen por acá. ¿Desde dónde nos saludas, Brenda? Buen día.
2: Hola, Radio Disney, buen día. Soy Brenda de La Pampa y estoy feliz porque mañana me voy a Buenos Aires a visitar a mi prima.
0: Qué bueno, Bren, te vamos a estar esperando, ya escuchaste, con frío pero con térmicas altas que son agradables. Mañana 18 grados la máxima. Así que con este panorama, invitada a quedarte escuchando Radio Disney cuando estés también acá en Buenos Aires. Se vienen Yami Sazdíe y Agus Bernasconi. Los escuchás juntos en tu radio.

0: mañana, 11 minutos. Este es el momento de la mañana en el que aprovechás para bajar un poco el ritmo, para ir justamente un toque más despacito. Estirás el cuerpo, renovás el mate, calentás el agua. Capaz ya estás cocinando para comer temprano antes del partido. Enseguida te contamos más sobre la Copa 2026 acá en Radio Disney.
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Aitana haciendo superestrella en 94.3. Momento de repasar cómo llega la selección nacional junto a ESPN y Aluar. Octavos de final. Argentina juega ante Egipto en el Estadio Atlanta. Hasta el momento, Argentina tiene puntaje perfecto. Ganó los tres partidos en la fase de grupos, viene de ganarle a Cabo Verde en 16avos y eso fue por 3-2 en la prórroga. Egipto es uno de los invictos de esta Copa del Mundo. Pasó como segundo en su grupo con empates frente a Bélgica e Irán y también tuvo su primer triunfo en la competición 3-1, que fue con Nueva Zelanda. En 16avos eliminó por penales a Australia. El partido comienza a las 13. 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

0: soy Hash en tu radio. Y qué lindo todo lo que pasa alrededor del mundial. Organizás tu agenda pura y exclusivamente para que todo cuadre y puedas estar ahí acompañando a la selección frente a una pantalla, frente a una radio. Así que te escuchamos. ¿Cómo viene el pulso ya con los primeros cosquilleos por ahí?
1: Hola Radio Disney, ¿cómo andan? Soy Maju de acá de Sarandí, Avellaneda, Fiambrería, Portobelo, acá escuchando la radio, atendiendo y escuchando ya los signos de nuestra música que nos inspira y nos da mucho más energía para ya esperar el partido con una ansiedad impresionante. Pero bueno, vamos a Argentina, que hoy ganamos otra vez, así que vamos a Argentina con todo. Yo acá trabajando en la fiambrería hasta las 12:30, obviamente, para después ir a alentar a la selección. Besito Radio Disney.
0: Ok, Maju, abrazote para vos. Y es cierto que el triple nos dejó como con mariposas en la panza, real, así que ahora es medir el tiempo en canciones y con más sorpresas en tu radio, como para nivelarla, ¿viste? Se viene un nuevo estudio Radio Disney y si querés venir a vivirlo con nosotros, no te muevas de ahí.
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para hacerte vivir una experiencia inolvidable. La música en vivo, como nos gusta compartirlo a nosotros. Vos podés ser parte de esta fecha, una tarde de amigos, de canciones del cuelgue en vivo, de anécdotas seguramente. 11 22 77 94 30. La buena noticia es que tenemos invitaciones para entregarlas en minutos nada más, así que ya mismo te podés poner a participar por WhatsApp con tu mensaje de voz. Contanos por qué querés estar acá y son tuyas. Dale.

Colombia de Karol G también, desde las 17 frente a Suiza en la Copa 2026. ¿Posible rival Colombia si pasamos de fase? Bueno, tiempo al tiempo. 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Y en minutos se viene un recuerdo de Carly Rae Jepsen con una de las canciones más escuchadas en todo el mundo en 2011.

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1: Y si justo ahora levantaste la vista de la compu, dejaste el celu un ratito, frenaste entre las mil cosas que venías haciendo, quédate acá porque es tu momento de cool and break. Recibimos al mediodía con este clásico que hoy elegimos para vos. Es Queen en Radio Disney 94.3.

0: Hay un pequeño entretiempo que existe todos los días a esta hora justamente para hidratarse, para estirar, para relajar, para respirar. Y alcanza con una buena canción para que te cambie ese ánimo. Lo que hiciste en la mañana ya pasó. Lo que viene todavía está por jugarse. Así que si el día fuera un partido, te preparaste para el segundo tiempo con este clásico que Radio Disney, tu radio, eligió para vos.
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1: Soy hincha de la selección, te aliento con el corazón. Ganamos la tercera con Lionel, queremos ser campeones otra vez. Vamos la calor.

0: Mediodía, 8 minutos, ya tenemos 11 grados en Buenos Aires, un sol que te invita a cambiarte de vereda si venías por la sombra y también un ratito aunque sea a bajar la ventana, a abrir las ventanas para cambiar el aire. Y por acá, como cada martes, invitándote a que nos compartas tu proyecto, tu emprendimiento. Se viene el momento emprendedor, queremos impulsar el tuyo, queremos conocerlo, déjalo por acá. 11 22 77 94 30, el WhatsApp de tu radio.
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8: Transmite LRA Radio Nacional, junto a todas las emisoras de la cadena nacional de radio y televisión del país, con motivo de preguntarle si alguno recuerda cómo era la melodía de la canción de Mate Cocido Tarahui, o si Yo tomo mate cocido y qué, y qué. Hasta aquí, la transmisión de la cadena nacional de radio y televisión.
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0: Luciano Pereyra, a las 12:15 del mediodía, nosotros tampoco queremos olvidarte, porque sabemos que detrás de cada nombre, de cada Instagram que escuchamos, estás vos haciendo cuentas, armando paquetes, sacando fotos, respondiendo mensajes, y ahí también está tu radio, creciendo con vos todos los días. Así fue en los últimos 25 años y así será.
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0: Estamos en el 11-22-77-94-30 y conocemos tu proyecto.
2: Hola Radio Disney, ¿cómo andan? Me encanta el segmento Disney Emprendedor y tenía muchas ganas de sumarme. Hace algunos meses renuncié a mi trabajo y a mi carrera para dedicarme a lo que amo y me encantaría que mi proyecto crezca aún más. Tengo un estudio móvil de maquillaje. Junto a mi cuñada realizamos experiencias distintas para que todos amen el maquillaje tanto como nosotras. Viene todo incluido, propuesta gastronómica, también hacemos para cumpleaños, despedidas de solteras. Así que si te gusta el maquillaje, te gusta la comida, te gusta el vinito, sumate a nuestras clases. Nuestro Instagram es Katay Makeup Studio, Katay con K y latina al final.
0: Ahí estamos, Katay Makeup Studio, todos a seguir a las chicas. Ya escuchamos un emprendimiento súper completo y además para valientes, arriesgándolo todo, y acá estamos compartiéndolo, todos a seguirlas.
3: Hola, ¿qué tal? Mi nombre es Mariana, soy de Hudson, Berazategui, y tengo un emprendimiento de tazas, tazones, mates, termos y demás cositas para la casa. Se llama Materbo y tengo página de Instagram, es materbo.m, y el logo es un colibrí. Así que bueno, les agradezco y les mando un saludo a todos.
0: Y por supuesto que la escaloneta es protagónica también. Ahí lo estamos viendo, Materbo con B larga.m. Un espectáculo todo lo que estamos viendo. Hay tazas, hay cositas para bebé. A ver qué más. Bueno, sí, equipos de mate. Ya mismo todos a seguirlos y a hacer crecer su proyecto. Conocemos el tuyo.
4: Mi nombre es Silvina, soy de la zona de San Justo. Tengo mi local que se llama Factory Sillín. Arrancaron mis padres hace 41 años y lo continuamos ahora con mi hermana. Wow. Somos muy felices acá. Hoy por hoy la cosa no está tan fácil. Yo hago videitos, hago de todo como para salir adelante. El Instagram es Factory Sillín. Queda en San Justo, en Avenida Presidente Perón, 3065, cerquita de la Universidad de La Matanza y del Hospital Italiano.
0: Ahí estamos, buena referencia esa, ¿eh? La UNLAM, en el corazón de La Matanza. Y qué completo todo lo que estamos viendo para el look, desde algo formal para ir a trabajar hasta las nuevas remeras de la escaloneta. Ahí estamos todos siguiéndote, Factory C Jeans. Muchas gracias por hacer conocer tu proyecto, que eso es lo importante, que sigamos impulsándolo entre todos. Y qué lindo cuando además te tomas el tiempo de explicarnos esa historia que tanto te conmueve y que ahí está, Radio Disney también presente en este 2026. Nos dimos una vueltita por los emprendedores que escuchan tu radio. Queremos conocer el tuyo. Hacelo por WhatsApp. Bad Bunny y Chewy en tu radio. Baby.

0: Esperamos tu mensaje de WhatsApp en el 11 2277 9430.
1: Hola radio, ¿cómo les va? ¿Cómo les va? Estoy acá pedaleando. Vine a saludar a mi mamá por su cumpleaños número 73. Soy Bárbara de Berazategui y ahora me estoy yendo a mi casa hasta Berazategui. Estoy en Gutiérrez y me voy a ver el partido. Que tengan un excelente día.

para Barbie, que llegaba con la lengua afuera a lo de mamá en bici, y feliz cumple para ella. Qué bueno, Barbie, que te acompañamos en esa pedaleada en Radio Disney, porque esta es la radio oficial de Camilo, que regresa a la Argentina el 25 de octubre para presentarse en el Movistar Arena. 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Hace minutos recibimos al mediodía con el clásico elegido para este martes 7 del 7. Graciela estaba escuchando y nos escribió. Graciela desde Fátima: gracias por Freddie Mercury. Me encantó Cosita Loca Llamada Amor. Un beso, Gra. Nos encanta saber que fue acertada esa selección. Mientras, acá estamos a menos de... sí, 35 minutos esperando a la otra selección, a la selección argentina. Desde las 13 se mide frente a Egipto y ahí estamos midiendo el tiempo en canciones.

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0: Hola, el 94.3 transitando, vamos juntos este mediodía, de muchos nervios, de mucho movimiento en la calle, todos corriendo, hacia casa seguramente, habiendo salido antes del trabajo, capaz hasta pudiste faltar. Y hablando de faltar, faltan dos fechas nada más para que hasta ahora, porque esto no se sabe, es tan cambiante. Dos fechas para que Ricardo Arjona ponga un cierre a esta residencia, podemos decir, que metió con 20 fechas en el Movistar Arena. Ahí estuvimos y ahí estuvo Ariel, que esto nos cuenta.
1: Hola Radio Disney, soy Ariel de Wilde y quería mandarles este audio para agradecerle por la feliz noche que me hicieron pasar a mí y mucho más a mi esposa Débora. La semana pasada gané las entradas para ir a ver a Arjona y la verdad que el show que se mandó anoche, Ricardo Arjona, fue espectacular, fue impresionante, la verdad que sin palabras. Superó por mucho nuestras expectativas, la verdad que un show impresionante. Hemos ido a verlo en otras ocasiones, pero el show que disfrutamos anoche fue sin duda, creo que el mejor. Así que quería agradecerles un montón porque sin ustedes no hubiera sido posible. Así que muchas gracias Radio Disney.
0: Qué lindo escucharte, Ariel. Ese disfrute, ese compartir, esa cita con tu amor y esas canciones que los unen, ¿no? Porque de las cosas más hermosas de la vida es poder compartir la música con la gente que queremos. Así que nos encanta. Y hablando de eso, tenemos invitaciones para nuestro próximo estudio Radio Disney, que será con El Cuelgue, una banda a la que le encanta improvisar. Todo puede suceder en un concierto del Cuelgue y será en nuestro cine, acá en Pilar, en la radio. Estabas participando por lugares y llegó el momento de conocer quién se viene a vivirlo con nosotros.
2: Hola Radio Disney, quiero participar por el estudio Radio Disney del Cuelgue. Soy Ana María de Zárate, los escucho siempre que puedo. A través de ustedes conocí el Cuelgue, conociendo bueno. Rusia, Zoe, todo.

0: grados en Buenos Aires, ciudad. Un sol radiante, cielo despejado. Minutos previos de organización, de llegar, de encontrarnos otra vez para alentar a la celeste y blanca y con ganas de escucharte a vos.
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0: Clara Morelo, Abel Pintos, una canción que es un manantial de calma en medio de tanta tensión. Estamos en el Fan Fest de Palermo con Radio Disney 94.3. Pasate por nuestras redes, @ Radio Disney Ar, para ver lo que se está viviendo. Pero ¿cómo estás vos?
1: Hola Radio Disney, soy Mariela Wilde y hoy va a ganar Argentina. Tenemos el rey que es Messi y un muy lindo equipo. Vamos a Argentina que vamos a ganar. Soy Mariela Wilde. Yo no lo veo particularmente. Se van a enojar los oyentes, pero me ponen muy nerviosa. Así que no lo veo. Escucho ahí algún grito del vecino y bueno, me pongo tranquila, pero no lo escucho, no lo veo porque me pongo muy nerviosa.
0: Ok, está perfecto, Mariela. Cada uno se conoce, sabe cómo regular su sistema nervioso y es una muy sana decisión vivirlo a través de los gritos de los vecinos. ¿Por qué no? Bancamos todo lo que te haga bien. Ya estamos a Pambichavos por acá. Manuel Turizo y Maluma en tu radio.
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0: Dari, sonreír sea cual sea el resultado, porque que juegue la selección argentina es eso, es volvernos a abrazar, volvernos a ilusionar. Ahora sí, se terminó la espera, el corazón ya está jugando su propio partido, así que disfrútalo donde te toque. 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
1: 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Buenas tardes, ¿cómo va? Martes 7 de julio, está jugando la selección. Hemos sido sorprendidos en los primeros minutos con un gol de Egipto, luego un penal que pateó muy bien Messi, pero se lo atajaron. No pasa nada, esto recién inicia, nos quedan un montón de minutos para meter un montón de goles. Vamos a Argentina todavía, vamos a sostener a la selección. Bueno, nosotros acá estamos, acompañando como siempre a los que no pueden ver el partido o a los que deciden no verlo por una cuestión de cábalas o por una cuestión de nervios, de que el corazón va a 1500. Así que acá estamos, como siempre. Lo que quieras, descargas, catarsis, reflexiones, todo lo que quieras, saludos, 11-22-77-94-30 en nuestro WhatsApp. Recibamos a Ed Sheeran, a Sisam, en Radio Disney.

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0: Cuéntame. Yami Safdie, Alejandro Sanz en Radio Disney. ¿Qué dice Ceci?
1: Buenas tardes, Radio Disney. Hola. Yo estoy escuchando Radio Disney. Prefiero seguir el partido así, escuchando Radio Disney, que mirándolo.
0: Bueno, muy bien, Ceci. Bienvenida. Entonces, acá estamos nosotros con buenas canciones, con buena onda, y te vamos a ir contando. De hecho, ahora tenemos novedades del Mundial. Tenemos las noticias de ESPN. 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
0: Juega Argentina contra Egipto, Argentina juega ante Egipto en el Estadio Atlanta, ahora por los octavos de final del Mundial 2026, y tiene hasta ahora en la Copa del Mundo puntaje perfecto. Por ahora cae por 1-0 frente a Egipto. España terminó con el sueño de Cristiano Ronaldo y Bélgica eliminó a Estados Unidos. Con un gol sobre la hora de Mikel Merino, España le ganó 1-0 a Portugal y está en los cuartos de final. Bélgica, por su parte, goleó 4-1 a los anfitriones. Hoy siguen los octavos de final del Mundial 2026, después del duelo entre Argentina y Egipto. En el segundo turno del día, Suiza se enfrenta a Colombia desde las 17 horas.
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0: Argentina, vamos que podemos, claro que sí. El Cuelgue serán protagonistas de nuestro próximo estudio Radio Disney el 16 de julio, en el mes de la amistad. Vienen a pasar una tarde entre amigos, con música, charla, la vamos a pasar fenomenal. Seguí escuchando tu radio porque a cada momento salen invitaciones para que te vengas al cine de la radio, ¿eh? La vamos a pasar muy bien. Vienen a presentar su disco Díscolo y antes de lo que será en el mes de agosto su Movistar Arena, ¿eh? Excelente el Cuelgue, Aditas en Radio Disney. 9 minutos para las 2 de la tarde. 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

0: vamos que Argentina quiere, vamos que nos quedan otros 45 minutos. Con todo Argentina. Anto de General Villegas me hacen compañía mientras miro el partido. Muy bien, yo sé que hay quien decide ver el partido y también tener la radio de fondo. Eso está muy bien. Y Graciela, ¿qué nos dice?
1: Bueno, mientras todo el mundo mira el partido, a mí me tocó atender a dos pacientes que los dejaron colgados porque no fueron a atenderlos. No. Así que avisen cuando hay un gol, radio querida, y fiel a ustedes. Se los quiere fuerte, Graciela de Carapachay.
0: Graciela de Carapachay, besote, te aplaudimos, prioridad siempre los pacientes, claro que sí. Y bueno, por ahora te decimos que estamos en el entretiempo, que hay un gol de Egipto, que estamos perdiendo 1-0, pero se viene el segundo tiempo y ahí salimos, ahí sale el campeón del mundo. Vamos, vamos todavía. Bueno, contanos vos, si también nos estás escuchando, cómo estás viviendo el entretiempo de este partido. 11-22-77-94-30. Un clásico es una de esas canciones que sabemos todos, esas que apenas la escuchás ya la empezás a cantar. 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

0: Jamaican Bam Bam, anticipando el modo finde. Modo finde extra large, con el feriado del 9 de julio. Así que nos puedes ir contando tus planes para este fin de semana. Estamos revisando todas las cábalas, hicimos todo bien, todo al pie del detalle. ¿Cómo estamos con eso? Bueno, 11-22-77-94-30, contanos cómo lo estás viviendo, reflexiones, descargas, catarsis, acá estamos, acá está Radio Disney para abrazarte en esta tarde de martes. 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

Pérez, te dedico. Bueno, se lo vio en algunos partidos de este Mundial, por supuesto alentando a Colombia. Y ahí hay un video que hizo con Camilo, con Juanes y con... Es Fonseca, ahí está, es Fonseca. Están los cuatro, por supuesto, alentando a la selección colombiana que va a jugar en la tarde hoy con Suiza. Y ya que lo nombramos a Camilo, sabés que vuelve a la Argentina el 25 de octubre, se presenta en el Movistar con un show que reúne sus grandes éxitos. 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Vamos a escuchar a Capo y Camilo. Esta es tu casa, nena, y seguimos alentando y sosteniendo a la selección argentina. Vamos, vamos, vamos que podemos. Capo y Camilo, en tu radio.

0: Mr. DJ, Bruno Mars, I Just Might. Nos está escuchando Isabel desde Ensenada. Hola Isabel, escuchándolos, trabajando en el kiosco. Gracias por ir informando sobre el partido. Acá estamos, aguantando, por supuesto, también con canciones, suavizando, pero confiando en nuestra selección. Hubo un gol de Egipto, pero fue anulado. Así que seguimos ahí perdiendo 1-0, pero con toda la esperanza de meter muchos goles en todos los minutos que nos quedan. Dale, dale selección argentina. ¿Qué dice Ceci, que nos manda una foto que está ahí con la carita pintada de celeste y blanco?
1: Hola Radio Disney, soy Ceci de Monte Grande, estoy trabajando con la aplicación. Mi cábala, como ya les había contado, es trabajar durante el partido. Okay. Y la verdad es que fallé la cábala porque siempre vengo con la cara pintada y la bandera. Y esta vez vine solo con la bandera y no con la cara pintada. Entonces ahora, para el segundo tiempo, paré en mi casa, me pinté y salí a trabajar de nuevo. Así que ahora en el segundo tiempo, vamos a Argentina, que le damos vuelta.
0: Ahí está, mandaste la foto justamente. Bueno, les decía, revisemos las cábalas. Estamos haciendo todo correctamente, prendamos ahumerios, no sé, hagamos todo lo que hay que hacer. Y bueno, la selección... Dale, dale Argentina, vamos con todo. 11-22-77-94-30, ahí te leemos, ahí te escuchamos. Enseguida canta para vos, Gracie.
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malo bien, en Radio Disney. Qué grande mi tocaya Ceci, dice Ceci, su cábala es trabajar. Y sí, ahí está con el auto. Nosotros también, acá estamos. Nuestro trabajo igual es un placer. Pero bueno, te estamos acompañando en esta difícil. Está sufriendo la Argentina mucho, pero no hay que perder la esperanza, ¿eh? No hay que perder la ilusión. Vamos, vamos, que quedan algunos minutos. Mientras tanto, hablemos de Disney on Ice. 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Otro anticipo del nuevo disco de Cruzando el Charco, Desactivar el Drama, se va a llamar el disco. Esto es Por Vos.

0: así como en la película de Flashdance, que entrenaba, que estaba toda acelerada la protagonista con esta canción, Michael Cembelo, Maníaco, así está la selección argentina. Bueno, surgieron dos goles de Argentina y lo puso 2-2, un gol del Cuti Romero, otro gol de Sam Messi, está 2-2, quedan muy pocos minutos. Vamos, vamos Argentina, vamos con todo. Siempre sufriendo taquicardia, pero acá estamos con la ilusión y con el sueño intacto. Vamos todavía, todas las energías para ellos. El aliento de Eli, ¿qué dice?
1: Hola, hola Radio Dine, buenas tardes, ¿cómo le va? Qué lindo día, hermoso. Qué lindo día, vamos, vamos, que no se pierda esa cosa. Vamos Argentina, que vamos a ganar, vamos. Dale, vamos. Alentar, alentar a nuestra querida Argentina, a nuestros chicos. Vamos, vamos, muy nerviosa, pero la verdad, con mucha ilusión.
0: Pero claro que sí.
1: Vamos para adelante.
0: Vamos, Eli, gracias por tu mensaje. 11-22-77-94-30. A cuidar esos corazones. Confiamos en la selección argentina. Faltan muy pocos minutos. Vamos a ver qué se resuelve. Va a ser para nosotros. Dale, dale que va a ser para nosotros. Enseguida canta para vos en Radio Disney Abel Pintos.
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impuestos, la culpa. Nosotros sin culpa les decimos que Argentina, bien al estilo Argentina, acaba de meter un tercer gol, 3-2 se pone el encuentro. El gol fue de Enzo Fernández. Esta es la Argentina que sale en la deadline, en el borde. Vamos a aguantar igual unos minutos. Vamos, vamos, vamos, que lo tenemos ahí. El sueño intacto, la ilusión. Te queremos, Argentina. Vamos, vamos, un poco más. Katy Perry, nueva canción, Watch It Burn, en Radio Disney.

la feliz recién casada Taylor Swift con el tema de Toy Story 5, I Knew It, I Knew You. Bueno, partido épico. Ya nuestro corazón no sabe qué hacer. Argentina derrota 3-2 a Egipto después de estar abajo 0-2 en el marcador. Queremos que ya se termine, queremos que sea nuestro, pero está álgido, está caliente el final de este partido, que esperemos que se defina pronto. ¿Cuánto han adicionado? Bueno, queremos festejar, confiamos, nos ilusionamos, queremos a nuestra selección, los bancamos, a Messi, a todos, a todos. 11-22-77-94-30, ¿cómo lo estás viviendo vos? ¿Cómo va eso? ¿Cómo estás? Bueno, nos contás. Mientras llega Casu y con otra en Radio Disney.

0: Señoras y señores, Argentina acaba de pasar a cuartos de final. Triunfazo de Argentina en el límite, bien al estilo argentino, sufriendo mucho, pero confiemos en ese sueño. Nuestro sueño está intacto. Ganamos y avanzamos. A partir de este momento, esperamos sus festejos. Ya empezaron a llegar. ¿Cómo se sufrió? ¿Cómo están los corazones? Acá mucha taquicardia. Acá muy difícil. Jiménez Santelmo dice, por acá necesitamos respirador. Ceci, ¿qué dice?
1: ¡Vamos, Radio Disney!
0: ¡Vamos!
1: ¡Vamos! Yo le dije que tenía que salir con la cara pintada.
0: Yo re temprano había dicho lo del 3-2. Lo dije una vez, no lo quise repetir. Era mi confianza, pero estuvo difícil. La verdad que se sufrió mucho. ¿Emi?
2: ¡Vamos, vamos, Argentina!
0: ¡Sí! ¡Vamos, vamos!
2: No se deja de alentar. ¡Vamos, Argentina! ¡Vamos, Enzo Fernández! ¡Vamos, San Martín! ¡Vamos!
0: ¡Vamos, Enzo Fernández, que fue el tercer gol! Gracias, Messi. Gracias, Cuti Romero. Gracias, Selección Argentina, que en los últimos minutos se pusieron la 10 todo, lo dejaron todo y más, y dieron vuelta un partido muy difícil, ¿eh? Muy difícil. Y ahí estamos. Pasamos a la siguiente instancia. Ganó Argentina, vamos a festejar al estilo argentino. Argentino, yo soy de pie, la T y la M.

0: hay que insistir, hay que soñar y volver a confiar, volver a insistir. Y así es, ¿eh? Argentina pasó a la próxima instancia, le ganó Egipto 3-2, dio vuelta un partido tremendo. Bueno, a partir de este momento los escuchamos a ustedes. Solo festejos recibimos. 11-22-77-94-30. Comentarios, reflexiones, videos, todo. ¿A dónde van ahora? ¿Cómo siguen? ¿Siguen en el colegio? ¿Siguen en el trabajo? ¿Se van al obelisco? ¿Qué hacemos? 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

0: Después de sufrir felicidad total, puro festejo en toda la Argentina, porque pasamos a la siguiente instancia y ahora esperamos por Suiza o Colombia, que es el próximo partido. ¿Con quién será de los dos? Bueno, se va a definir a partir de las 5 de la tarde que será ese encuentro. Pero Anto, ¿qué dice?
1: Acá infartada, nos va a gritar, de llorar, cuando yo lo leo, de llorar. Nada, agradecerle a este equipo que la rompió y la da todo, la da todo. Gracias, por favor, gracias, gracias. Escaloneta hermosa, gracias.
0: Ay, Anto, bueno, nos das, nos contagias a todos. La verdad que sí, estamos entre la euforia, los gritos, el sufrimiento, las ganas de llorar, agradecimiento absoluto. Y este modo argentino, ¿no? De estamos acostumbrados a las crisis. Hay crisis, vamos, le ponemos el pecho y resolvemos. Lorena, ¿qué dice?
2: Hola, Radio Disney, ¿cómo Hola. Están? ¡Qué manera de sufrir! ¡Vamos, Argentina todavía! Hola, Lorena de San Isidro. Bueno, a festejar, me voy a trabajar, pero con el corazón contento. ¡Vamos, Argentina todavía!
0: ¡Vamos todavía! Gracias, Lorena, por tu mensaje. También nos mandaron un video, Sandy, ahí con el desfibrilador. Bueno, ya lo saben, no me pidan que les diga bien eso. Están ahí, estaban de guardia y bueno, ahí es como están, es el estado que tienen ahora, como todos. ¿Vero?
3: Soy Verónica Correa, la peluquera de Núñez. Acá estamos desde el kiosquito alentando. ¡Vamos, Argentina! ¡Vamos, Radio Disney!
0: ¡Vamos! Bueno, ¿a dónde vas? ¿Cómo festejas? 11-22-77-94-30. Esperamos tu mensaje y tus videos también. Mientras llegan Tini y Alejandro Sanz, un beso en Madrid.

0: cachamos que hay sol. Karol G, mientras me curo del Cora. Y los Cora empiezan ahora a calmarse un poco y ahora a celebrar, a descomprimir, a relajar un poco. Nos merecemos celebrar. Y la selección argentina se merece todo. 11-22-77-94-30. ¿Qué dice Gustavo?
1: Soy Gustavo de Villa Tisey. Hoy es mi cumpleaños, cumplo 60 años. Un hermoso regalo que me dio la selección de ganar. Y me gustaría que me pasen un tema y que me saluden. Gracias.
0: Pero ya te saludamos. El tema te lo pasamos en unos minutos. Gustavo, feliz cumpleaños y qué regalazo que tuviste. Hermoso, hermoso. Bueno, uno más, el de Laura.
2: Hola, Radio Disney. Acá nos estamos nosotros festejando doble triunfo. Ganó Argentina y a mi nieta le dieron el alta. Gracias, Radio Disney. Estamos felices.
0: Notición, notición. Bueno, dos muy buenas noticias. Bien, Laura, te abrazamos. Beso para vos. 11-22-77-94-30. Ahí seguimos recibiendo tus festejos, tus celebraciones. ¿Cómo sigue la tarde ahora? ¿A dónde nos vamos a festejar? 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

0: Pero bueno, ahora festejamos. Seguimos y vamos por la copa.
1: Pasito a pasito, pero este es un paso súper importante. Gracias, Cristina. Festejar, claro que sí. ¿Sonia se está yendo para el obelisco?
2: Hola, Radio Disney, la mejor radio del mundo, acá yendo a festejar hasta el obelisco o hasta donde lleguemos con Giovanni y Malvina, mi hermana Vanessa y Ramiro. Hoy mi papi de 90 años no lo voy a llevar porque anda medio pachucho, no lo quise llevar, pero la próxima, en la final, juro que lo llevo. Gracias, gracias, Argentina, Sonia Bernal.
1: Gracias, Sonia, claro que sí, paso a paso, pero este momento hay que festejarlo. Contanos en tu barrio, aquellos que no llegan hasta el obelisco, sabemos que en Berazategui hay un mural de Messi. En los barrios, ¿en qué lugares se están juntando, se están reuniendo para celebrar este triunfo de la Argentina? Contanos y mandanos fotos, videos, lo que quieras. 11-22-77-94-30. Este tema va para Gustavo, que cumplió años, que decía que tuvo el regalazo del triunfo, bueno, y pedía una canción. Pablo Alborán. Dime cómo.

0: El Diablo Viste a la Moda 2, Lady Gaga y Doechii. Estaba leyendo los titulares de los diarios especializados más importantes del mundo. Remontada faraónica puso el diario La Marca de España. Mundo Deportivo destacó la emoción y el llanto de Messi cuando terminó el partido. Llora Messi, histórica remontada de Argentina. El diario deportivo AS tituló primero con Enzo es la estrella, Messi es leyenda, y después el encabezado fuerte para la crónica fue Dios ha resucitado. Locura de Messi tituló Bild, el diario popular de Alemania. Sport, el diario deportivo líder en Barcelona, habló de una remontada histórica. Argentina reaccionó a tiempo, sobrevivió un ejercicio de fe más que de fútbol y estará en cuartos de final tras remontar un 0-2. Y ahí estamos, pasamos al modo argentino. Pura emoción esta tarde, pura celebración. Contanos, ¿cómo estás? ¿Estás todavía en el trabajo? ¿Estás en el local? ¿Volvimos a abrir el local? ¿Dónde lo viste? ¿Cómo lo viviste? ¿A dónde te vas a festejar? 11-22-77-94-30. Enseguida, una super balada, una nueva versión de Ricky Martin.
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0: Quédate, Dani Ocean, Ryan Castro, arrancando otra hora en Radio Disney. ¿Cómo estamos? La abuela Tere de Bernal está presente. Bravo para todos nuestros jugadores de Argentina. Gracias por darnos tantas alegrías. Felicitaciones. Grande, Tere. Beso para vos. Paola de Sarandí. ¿Qué manera de sufrir? Vamos a Argentina. Es así. Primero hay que saber sufrir. Paola, ¿está en el local?
1: Acá felices. Por favor, Argentina. Siempre sufriendo. Acá en el local de Paola y Sinumentaria. Preparando todo antes del partido, pero no pude llegar a terminar. Así que seguimos acá en el local. Pero por favor, qué manera de sufrir. Y gracias, gracias, gracias a la selección. A Messi, a todos.
0: Absolutamente. Beso, Paola. ¿Quién difónico en esta tarde? Ya acá en las oficinas hay gente difónica. Yo, por supuesto, recatada, no puedo gritar, porque tengo que seguir charlando al aire. Lo hubiera hecho, pero no, hemos cuidado la voz. Bueno, Javier nos cuenta de su cábala.
2: Sí, lo mío ya es cábala. Soy Javier, el que trabaja con las aplicaciones. Yo trabajo los días que juega Argentina y venimos zafando, así que no puedo cambiar ahora.
0: Muy bien, Javier. Lo mismo nos comentó Ceci temprano, que dice que le había faltado pintarse la cara de celeste y blanco. Entonces, después del primer tiempo volvió, se pintó y el segundo salió a manejar también con la aplicación. Bueno, sí, a revisar las cábalas, las mismas para el siguiente encuentro. Nos vamos a enterar en un par de horas, si será con Suiza o si será con Colombia. Festejos, contanos, 11-22-77-94-30. Ellos están estos días llegando a la Argentina. El 10 de julio van a dar un show en Palermo Group, en TX Ice Lab, en Radio Disney.
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0: número, el karma. Benjamín Amadeo, 94.3, 1000 disparos. ¿Qué dice Graciela?
1: Ahora, a congelar a Colombia para que gane Suiza. ¡Vamos, Argentina!
0: ¿Qué está diciendo? ¿Congelar? ¿Va a ser frío por la ola polar? O sea, bueno, veremos ahora en un rato. El ganador de Suiza-Colombia será nuestro contrincante. ¿Qué dice Camila?
2: Hola, radio. Qué buen partido. ¿Cómo sufrimos hasta el final? Sí. Dios mío, no lo puedo creer. ¿Cómo dieron vuelta? No, estoy feliz. Feliz sabía que íbamos a ganar. Sufrimos, pero ganamos.
0: Hay que confiar y hay que insistir. Grande Camila. Bueno, vos, ¿cómo estás en esta tarde? Contanos, 11-22-77-94-30. Enseguida, un temón clásico de Black Eyed Peas.
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0: The Love, ¿cómo está festejando el triunfo de la selección argentina? Cecilia nos escribe desde Perú, dice, ahora sufrí con ustedes, siempre aliento y alentaré a su selección. Gracias Cecilia, gracias Perú por este mensaje, 11-22-77-94-30. Valeria no lo puede creer.
1: Hola Radio Disney, soy Valeria, volviendo del trabajo, increíble Argentina, no se puede creer, otra vez a sufrir. Bueno, seguimos adelante, vamos que llegamos al final.
0: Pasito, beso Radio Disney. Grande Valeria, volviendo del trabajo, sí, somos increíbles, beso. ¿Sabés que Camilo vuelve a la Argentina el 25 de octubre? Ya te lo habíamos contado, en el Movistar Arena, un showzazo que reúne sus grandes éxitos. Radio Disney es la radio oficial. Bueno, se agotaron las entradas, volaron, se agotó ese primer Movistar Arena, por eso se agregó una nueva función para el 26 de octubre. Qué bien, lo veremos dos días. Entradas disponibles desde el miércoles 8 de julio a las 16 horas a través de movistararena.com.ar. Aquí Camilo acompañando a Yami Safdie, querida yo. Querida yo.

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1: Para la siguiente canción quiero invitar a un gran amigo, a un hermano, a mi hermano menor.

0: Vizcarra. 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Seguimos recibiendo tus mensajes, hay un montón de videos ahí en los barrios, muchos están yendo para el obelisco. ¿Cómo andan en las provincias? ¿Cómo se festeja el triunfazo argentino en esta tarde? Contanos. Enseguida cantan para vos Morat y Silvestre Dangond.
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0: Made You Love Me. Claudia de Guernica dice, festejamos a full, besos Radio Disney, si no se sufre, no es Argentina. Sí, ahí a último momento, pero vamos, Argentina es un triunfazo que nos llena de emoción y de alegría en este martes 7 de julio. Gise está muy emocionada.
1: Qué corazón que tenemos, qué corazón, por favor. Este partido se ganó con el corazón. Sí. Yo no puedo dejar de llorar. Ay, de la emoción. Nos veíamos con un pie afuera y de repente dimos vuelta el partido. Qué grande. Amo mi equipo, mi Argentina querida. Gracias Enzo, gracias Cuti, gracias Messi, gracias.
0: Ay, Gise, qué lindo mensaje. Mirá que acá estamos sensibles, estamos a pura sonrisa, pero también, te escuchamos llorar ahí más de 20 segundos y nos ponemos a llorar nosotros también. Hermoso mensaje, Gise, te abrazamos. Angie.
2: Buenas tardes, Radio Disney, y acá Angie, feliz, acá en Florencia Varela. Y bueno, cocinando, haciendo unas bolitas con dulce de leche, unas pizzas y aguante Argentina. Aguante Argentina de mi amor. En la felicidad de la gente es tan lindo lo que se siente, lo que puedo sentir, no te imaginas. Te mando un beso enorme. Feliz con todos los argentinos.
0: Ay, gracias Angie. Y la felicidad en la cara de los jugadores también, que venían como tensión y en los últimos minutos ver esa sonrisa, verlo a Messi llorar, no, hermoso. Hermoso todo. A festejar. ¿Dónde estás yendo a festejar? ¿Ya saliste del trabajo? ¿Te queda un rato más? ¿Estás a punto de salir del cole? ¿Cómo fue en el cole? Aquellos que lo vieron con sus compañeros. 11-22-77-94-30. Nos cuentan todo, por favor. Mientras le damos la bienvenida a Maxi Espíndola. Morning en Radio Disney.
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0: Full Colombia, Manuel Turizo, Maluma, Pambi, Chao. En un rato, a partir de las 17, el encuentro de Suiza versus Colombia. El ganador será el que juegue con Argentina. Veremos qué pasa en un par de horas. Bueno, ahí estarán todos los músicos colombianos alentando, que han ido unos cuantos a seguir los partidos de la selección de Colombia. Corte total de Avenida de Julio y Corrientes por los festejos de Argentina. Es una de las actualizaciones del tránsito y sabemos que desde temprano muchos se fueron ahí a festejar. ¿En dónde más estás festejando? ¿En tu barrio, en tu zona? Camino Negro y Recondo Lomas de Zamora también. Ahí están cortando y festejando. Bueno, mandanos tu foto, tu postal, tu celebración en esta tarde. A celebrar y agradecer. En minutos, en Radio Disney, canta para vos, Hilary Duff.
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0: Nos vamos acercando a las 5 de la tarde, solazo, qué tarde hermosa. La verdad, 18.3 es la temperatura actual. Mira cómo fue subiendo, qué temperatura más amable. Claro que en los últimos minutos del partido creo que teníamos más temperatura nosotros. Teníamos la temperatura de Atlanta, teníamos más de 30 grados nosotros. Bueno, una temperatura muy linda, una tarde en la que pasamos por todas las emociones y acá estamos en modo celebración, en modo fanático con la selección argentina. Vas a seguir festejando, nos vas a seguir dejando tus mensajes. Ya está Lola, soy Susana, te dejo un beso. Placer haber compartido esta tarde tan especial con vos. Te presento a Harry Styles y American Girls en Radio Disney.
1: Noventa y cuatro tres.

Estoy mirando a la lontananza. Estoy agotada, como si hubiese estado en Atlanta con los 30 grados, como recién decía Susana. ¿Saben qué? Pensaba en lo siguiente, que ustedes hablen. Ustedes arman el aire. ¿Vieron cuando les decimos arman el aire del triple? Bueno, arman el aire hasta las 9 de la noche y completan las frases que yo, la verdad, tengo algunas. Porque ha sido una gran tarde. He notado un par de cosas que he escuchado por ahí. Sí, melancolía, todo. Sufrir, tango viviente. Ver a Messi llorar, no puedo seguir. Palabras como la infartoneta, tesoro nacional, me voy a una guardia. No, las cosas, qué país. Pero hablan ustedes. Porque todas las oraciones van a ser así entrecortadas. Después me gustaría compartir una breve crónica porque vine en el momento que la suerte, el azar, los buenos jugadores, el equipo, el sufrimiento y el estar en un pozo y salir sucedió convertido en 3 goles, pero yo me fui de mi casa con un 2-0. Estar en la calle en pleno mundial era algo que extrañaba. Un enero, como de hace 5 años en Buenos Aires, en donde no hay nadie, bueno, eso no pasa más. Hoy lo viví. No puedo más, estoy agotada. Hablen ustedes, mi madre me está escuchando, beso grande. Su amiga Cecilia también, ahí estamos. 11-22-77-94-30. Yo dije, hoy no puedo, estoy acá. Ustedes son unos capos. Van a ser locutores y locutoras en esta tarde. Emoción, amigos y amigas. Bandera nacional, los piojos, ruleta.

Me río también de la manija que nos caracteriza. Gente, ya hay gente en el obelisco, un montón. Corrientes y 9 de julio, corte total de ambas arterias. Ay, por favor, 11-22-77-94-30. 3-2, hemos ganado, hemos pasado a cuartos de final, le hemos ganado a Egipto, cuando en un principio era un 2-0, y fui de vuelta a la final de Qatar 2022, que vengo teniendo esa sensación con el partido del viernes ante Cabo Verde, pero pensaba en el 2-0 ganándole a Francia en Qatar, ¿se acuerdan? Y después todo lo que ya sabemos. Bueno, la misma sensación. Olivia Rodrigo, Drop Dead, van llegando mensajes. Ustedes hoy arman el aire, hablan ustedes en minutos. Capo, quédate acá.

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0: Onaná. 5-19, 7 del 7 del 26. Otra fecha que quedará grabada en nuestra memoria. Memoria colectiva, memoria de alegría y sufrimiento también. 11-22-77-94-30. Un beso grande a mi amiga Mariné, que cumple años y está escuchando. Abrazo. Sin vos, ellas.
1: Hola, Radio Disney. Somos Lola,
2: Lourdes
3: y Nina.
0: Hola.
1: Y acá, escuchándolos, sí. No podemos creer el partidazo que se mandó a la selección.
2: Re. Está fónica mi prima, sí. Todos los gritos.
1: Tremendo, muchas emociones. Los escuchamos siempre. Besos.
0: Un beso grande, chicas. ¿Cuántas emociones? Gran partido, futbolísticamente hablando. Miren que no entiendo casi nada, pero muy bueno.
4: Hola, Radio Disney. Habla Noé, Don Torcuato.
0: ¿Qué tal?
4: Ay, no, qué manera de sufrir. Por favor, ya no daba más. Me caminé toda la casa.
0: ¿Cuál es el límite?
4: Que mi fe está puesta en Dios, me puse a orar y al minuto que oré sí. Y hizo el gol.
0: Ay,
4: y después, a los menos de los 5 minutos, otro gol. No, la verdad que fue un partido no apto para cardíacos.
0: La
4: pero vamos, Argentina, por favor.
0: Y el sábado a las 10 de la noche se enfrentará ante Suiza o Colombia. Yo no digo nada.
5: Yo solo quiero decir que sí, estamos vivos,
0: bueno.
5: Seguimos vivos,
0: sí.
5: Más vivos que nunca.
0: Bueno.
5: Y lo que sí no puedo creer, pero no lo puedo creer, es la amabilidad que se nota en la calle en el día de hoy. Es increíble. Todos los autos te dejan pasar, uno se deja pasar al otro. Y no sé si notaron también otro detalle,
0: ¿qué?
5: El cielo está más celeste y blanco
0: Dios
5: que
0: mío,
5: nunca. Con ese sol en el medio. Hermoso. Beso a todos, abrazo a todos los argentinos, estén donde estén. Virginia de San Andrés.
0: Antes de salir el aire, pensábamos y conversábamos acerca de ese puño apretado de Víctor Hugo cuando hace el relato del gol del siglo de Maradona en el 86, que en su relato dice: somos como un puño apretado. Eso, qué bien. Bueno, sigo en la misma. Si me vienen sentada, estoy como el meme del Diego, estoy así. 11-22-77-94-30. Vi por acá, es correcto, alguien que me haga una seña. Tenemos invitaciones para el cuelgue Estudio Radio Disney para el 16 de julio. Bueno, ojalá que sí. Que me quiera más. Marc Anthony y Wisin.

0: ¿Cuántos mensajes? Gracias a todos. Girls, girls, Sara Larson y Emilia. Desafío Disney Plus. ¿Quién lo acepta? Te sumas en el 11 22 77 94 30 si aún no lo hiciste. Decís, che, yo quiero jugar. Y participas por un kit exclusivo de Avatar Fuego y Cenizas, que está buenísimo. Y una suscripción Disney Plus. No te perdés todo el contenido. Disfrutas de series, sagas, deportes. Categoría, ya sabes cómo es el juego. Elegís la primera categoría, pregunta que no tiene opciones. Luego el azar, lo que toca, toca con la ruleta y ahí tenés opciones. Cuanto más rápido respondas, mejor. En minutos, Romeo Santos.
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puesto número uno del ranking Radio Disney Argentina. A cuartos, hermanos, pasamos. Shakira, Burna Boy, Tai Tai. La gente festejando en el obelisco. Yo decía, pero gente, vamos paso a paso. Pero después me respondo, hay que celebrar algo. Tenemos necesidad de festejo, así que está bien. Lorena dice, demasiadas emociones. Partido. Salir corriendo con mi marido y mi hija para llegar a la primera escucha de Soy Luna. Quiero saber cómo estuvo eso. Eso grande. Por acá, Brisa nos escucha desde Berazategui. Vamos a Argentina, te quiero cada día más. Antonia, querida, ¿cómo te va? Vamos a Argentina. Caro, nos sigue escuchando en familia. Muy felices porque ha ganado la selección. Belu quiere felicitar también a nuestra selección que nos dio otra alegría más y una emoción única. Colombia y Suiza se enfrentan en este momento. Van 0-0 del resultado. Quien gane se enfrenta ante la selección el día sábado, si la memoria no me falla, a las 22. Siguen llegando mensajes en el 11-22-77-94-30. Inhalo, exhalo. Kevin Jonas, Little

0: encanta ver qué escribe el Visa cada vez que juega la selección y no falla. Gracias, Visa. Amo. Subí una foto con nuestro capitán. Te amo para siempre, Messi. Siempre dice lo mismo. Te amo para siempre. Te amamos para siempre. Lionel, por favor. Tesoro Nacional, escuché a un relator, un comentarista. Dijo, es un tesoro nacional. Es un jugador que no le gusta para nada perder, que se diferencia con un jugador que ama ganar. Pero un jugador que no le gusta para nada perder, sale una fuerza sobrenatural. ¿Otro de qué planeta viniste? ¡Masivo! Bueno, me pongo formal. 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Quédate en minutos. Llega la Rosalía.
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0: desde Hawái, Estados Unidos, comenzamos este viaje, como siempre, a partir de las 6 de la tarde en tu radio Bruno Mars, I Just Might. 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
0: Andrea.
2: Desde la combi micro de Guille y André. Casi afónica de tanto gritar, alentando a la Argentina. Qué lindo momento. No importa el sufrimiento. Ya estamos, bueno. ya está. Ya pasó. Ahora a esperar el sábado acá con la mejor hinchada, los chicos de la escuela 19 y 23, que siempre están con nosotros. Un besito. Todos.
0: Abrazo para Andrea, para Guille y para toda la banda allí en la combi. Dani.
3: Hola Radio Disney, y acá Daniela volviendo a dejar a Benja, que lo busqué del cole. Pasamos por Panamericana y 202, sí, sí. Un montón de gente festejando. ¿Viste? Un beso Radio Disney.
0: Un beso grande para vos, Daniela, y para Benja. ¿Quién para el jueves que viene, 16 de julio? ¿Quién para el cine de Pilar? ¿Quién para el estudio Radio Disney en su nueva edición? ¿Quién para el cuelgue? Dale a participar en el 11-22-77-94-30. Julio es el mes de la amistad. Llamamos a esta bandaza hermosa que está presentando el último disco. Y queremos compartir con vos una tarde llena de amigos y las canciones de esta banda liderada por Julián Cartoon. Mensaje de voz. Mirá que salen, ¿eh? Y mirá que se va llenando el cine. Así que llevo que vos me apuro, esto se resuelve rápido. Y también jugamos en breve el desafío Disney Plus. Patito a Ana Mena y Lola Índigo.

0: Villa Elisa, Buenos Aires, quiere compartir con nosotros la emoción enorme que nos dio nuestra selección. Cariños, qué lindo mensaje. Muchas gracias, Irma, querida. Sumate con lo que quieras decir en el 11-22-77-94-30 y ya en minutos, te juro, jugamos. Se viene el desafío Disney Plus.
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0: Y estamos en Colombia porque es la hora Smiles, Morat, cuando nadie ve. Y también es el momento del desafío Disney Plus.
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0: Hola, hola, ¿vos sos Lucas?
2: Así es.
0: ¿Cómo estás? Qué gusto, y estás con Owen. ¡Qué nombre!
2: Está acá a mi lado, sí.
0: ¿Cuántos años tiene Owen?
2: Decile, ¿cuántos tenés?
3: Cuatro.
0: Cuatro, ¿cómo estás, Owen? Owen, quedé muy agotada del partido, no sé ustedes.
3: Bien.
0: Sufrí, sufriste como
2: nervioso,
0: todos.
2: Ah. El último momento.
0: Ay, por favor. ¿No? ¿Y vos, Lucas, qué onda? Yo no puedo más, en serio.
2: No, fue estresante, la verdad. Hasta los últimos minutos.
0: Pero bueno.
2: Los últimos siete que se convirtieron en 10.
0: Exactamente, no, bueno, y el delay, bueno, mil cosas para hacer unas crónicas después de este mundial. Pero bueno, ¿estamos listos para jugar, amigos?
2: Sí.
0: Ahí con Owen, que está con tos como todos.
2: Sí, anda enfermo, pobre.
0: Ay, corazón.
2: El invierno le pego.
0: Estamos todos en la misma. Bueno, me dicen por acá que elegiste categoría Marvel y después vamos a la ruleta. ¿Qué les parece?
2: Dale.
0: Ok, acordate que la primera no tiene opciones. Vos arriesgá.
2: Perfecto.
0: Ok. Bueno, Lucas, querido, ¿cuál es el nombre real de Black Panther?
2: El rey T'Challa.
0: ¡Genial, T'Challa! 10 puntos. Primera, 10 puntos, relajados. Te noto confiado, Lucas.
2: Bien.
0: Te noto confiado, amigo. Y ahí con Owen, bancando. Bueno, vamos a la ruleta. Lo que toca, toca.
2: A ver, ¿qué nos toca?
1: Disney.
0: Disney. Vamos con... Avatar, Fuego y Cenizas. Hay opciones, amigo, vos quédate tranquilo. ¿Cómo se llama la luna donde transcurre la historia de Avatar? ¿Hay opciones?
2: Sí, a ver, decime.
0: ¿Titán, Pandora o Polifemo?
2: Pandora.
0: Excelente, Pandora es la respuesta correcta. Tenés 15 puntos, más 10, 25, y vamos a la ruleta otra vez.
1: Star Wars.
0: Star Wars, Lucas, ahí le estás explicando a Owen algunas cuestiones. Bueno, Star Wars, hay opciones. ¿En qué película Luke Skywalker cambia de un sable de luz azul a un sable de luz verde? Opciones, ¿las querés?
2: Sí, a ver.
0: El retorno del Jedi. Opción B, el Imperio contraataca. Opción C, Rogue One.
2: En Rogue One.
0: Incorrecto, es el retorno del Jedi. Bueno, 25 puntos, buenísimo. Lucas. Nada mal.
2: Muchísimas gracias.
0: Muy bien a ustedes. Chau, están participando. Owen, mejorate. Chau. Te mando un abrazo. Nos vemos.
3: Gracias.
0: Besitos.
2: Chao, muchas gracias.
0: Chau, chau.
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0: Hacé como hicieron Lucas y Owen, jugamos un rato, la pasamos bien y participás por un kit exclusivo de Avatar Fuego y Cenizas. La tercera película de la exitosa franquicia Avatar, James Cameron, lleva a las audiencias de regreso justamente a Pandora en una nueva aventura inmersiva con el marín convertido en líder Navi Jake Sully, la guerrera Navi Neytiri y la familia Sully. Además, por supuesto, que participás por la suscripción Disney Plus. ¿Cómo va el partido, amigos? Colombia-Suiza van 0-0. Yamis Afdie, Alessans,

0: El Cuelgue llega en el cine de la radio el próximo jueves 16 de julio. Una linda experiencia, celebrando mes de la amistad julio. Y vamos a compartir una tarde llena de amigos y amigas, las canciones de ellos. Mucha gente ha participado. ¿Quiénes van a estar? Hola.
1: Buen día, Radio Disney. ¿Qué tal? ¿Cómo están?
0: Muy bien.
1: Mi nombre es Joana, soy de Mariano Acosta. Sí. Quiero participar por las entradas para ver al Cuelgue. Las entradas en este caso son para regalarle a Ezequiel, que es mi pareja. Sí. Ya llevamos 4 años juntos. Qué bien. Y ahora el 29 de julio es el cumpleaños y me gustaría que sea como un regalo para él. Ojalá me pueda ganar las entradas.
0: Planazo. Hecho, amiga Joana, venís con tu novio Ezequiel a disfrutar de una tarde divina el próximo 16 de julio, nueva edición del estudio Radio Disney, en este caso con ellos, El Cuelgue. Los estamos escuchando, Voz y La Mancha. Será parte del repertorio de canciones de la tarde del jueves. Se va armando, se va llenando el cine. Quédate en tu radio 1830, que en breve Rihanna canta para vos.
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0: Abel Pintos, La Culpa. 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
0: Argentina lo dio vuelta ante Egipto y pasó a cuartos de final del Mundial. En Atlanta, la selección campeona del mundo perdía 2-0 y sobre el final le metió 3 goles a Egipto para ganarle 3-2 en los octavos de final. Fue una levantada histórica para el seleccionado dirigido por Scaloni, gracias a los goles de Cristian Romero, Messi y Enzo Fernández. El máximo goleador del torneo es Messi, con 8 tantos. Ahora en Vancouver, Colombia juega con Suiza y el ganador se medirá el sábado con Argentina en cuartos de final. 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Scaloni dijo, ha sido un momento inolvidable para mí, de los mejores. Después del inolvidable partido del día de hoy, Lionel Scaloni descargó sus emociones. Yo me hice entrenador cuando dejé de jugar para tener estas emociones. Por eso, no porque me guste ser entrenador, yo sufro igual que todos ustedes cuando estoy en el banco. Ha sido un momento inolvidable para mí, de los mejores, dijo el DT campeón del mundo. En tanto, la prensa de todo el planeta vuelve a rendirse a los pies de Messi y continúan los festejos en las distintas ciudades de nuestro país. El mensaje especial que envió Bélgica tras eliminar a Estados Unidos, tras superar a Estados Unidos en octavos de final, Bélgica no solo celebró su clasificación a la siguiente ronda en el campo de juego, también aprovechó el momento para lanzar una serie de mensajes irónicos en redes sociales a la selección estadounidense. Las publicaciones fueron la continuación de la controversia surgida por la habilitación del delantero Folarin Balogun, quien había sido expulsado en la victoria sobre Bosnia y Herzegovina y finalmente pudo jugar.
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0: 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Seguimos liberando energías. Avicii, wake me up.

0: Reino Unido, Ed Sheeran, Azzy Sam. Seguimos con las canciones de los artistas que más te gustan en tu radio. 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En minutos, canta el purre para vos.
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Solo Juntos, el Purre, festejando en el obelisco con foto incluida, familia Portinari y Comerio. Y justamente, un beso grande, nos encanta que estén celebrando. Bueno, justamente voy a linkear con datos de tránsito. Está corteado totalmente en ambas arterias, Corrientes y Avenida 9 de Julio. Y hay varios desvíos, 9 de Julio hacia el sur, Cerrito y Avenida Córdoba, Metrobús Lado Norte, Avenida 9 de Julio y Avenida de Mayo, y en Corrientes y Callao. Habilitada la Panamericana Ramal Escobar después de un incidente en el kilómetro 40 Mano a Cava. Tren Mitre en sus tres ramales circula con demoras por problemas técnicos. En Mataderos, Montiel y Bragado está complicado porque hubo incidente. Subtes y Premetro están funcionando a horario. Y nosotros seguimos de viaje. Y nosotros nos quedamos... No, viajamos desde Buenos Aires hasta España. Hemos llegado al destino... 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Cada vez que gana España aparece esta canción. Pero nos arrobamos o arrobamos el superestrella. Aguante la selección. Ella es

0: Taylor Swift en tu radio, 7 de la tarde, 2 minutos en la Argentina. Tiempo suplementario, primer tiempo, Colombia-Suiza van 0-0, qué nervios. Quien gane este partido se enfrenta a la selección argentina el día sábado 11 de julio a las 22. Y hoy hablamos todo el día de cábalas y vamos a ampliar un poco más. Ahora te digo por qué.
1: Hola Radio Disney, somos Lucía y Elena.
0: ¿Qué tal?
1: Y acá estamos respetando las cábalas del mundial.
0: Bueno.
1: Mi papá me dijo que metamos cualquier cosa, las figuritas, un muñeco, cualquier cosa en el refrigerador,
0: sí,
1: o la heladera de Egipto. Metimos una muñeca y funcionó. ¡Vamos, Argentina! ¡Vamos!
0: Me llegó un rumor, no voy a decir de quién, que acá tal vez alguna heladera tenía un papel con el nombre de un país con pirámides. Y justamente vamos a hablar de esto, tenemos ganas. 7 de julio, cábalas y supersticiones. Martín, nuestro compañero productor, que es muy capo, quiere poner en contexto la escena y está muy bien. Y me comparte lo siguiente: hay un experimento clásico de B.F. Skinner con palomas que explica el origen de las supersticiones. Skinner les daba comida en intervalos aleatorios y las palomas asociaban la comida con lo que estuvieran haciendo justo antes, o girar, o picotear, una esquina, etc. Y repetían ese gesto sin sentido, convencidas las palomas de que, comillas, funcionaba, cierro comillas. Es literalmente el mismo mecanismo que un hincha golpeando la mesa 3 veces antes de un penal, por ejemplo. El cerebro busca control donde no lo tiene. Así nace la cábala, es la conclusión de este señor B.F. Skinner. El cerebro busca control donde no lo tiene y así nace la cábala. No tenemos control de nada, eso es lo maravilloso, de absolutamente nada, tal vez solamente de nuestros actos, ¿no? Vos tenés cábalas, recién nuestras amigas Lucía y Elena introdujeron una muñeca en el freezer. El padre le dijo, hagan esto. ¿Hiciste alguna, no solamente vinculada a este momento mundialista? ¿Tenés alguna cábala? ¿Sos una persona de supersticiones? Yo recién compartía que a mí no me pasa, por ejemplo. Si hay una escalera en una vereda, paso. No creo que me pase nada, digamos, por ejemplo. Pero cuando ahí entra la fe y donde el cerebro busca control donde no lo tiene, y empezás y decís, elijo creer, qué sé yo, quién, hoy colocó algo en el freezer y ganó la Argentina, ¿y qué te puedo decir? Queremos saber de tus supersticiones y cábalas. Mirando.

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0: Está a punto de irse este tema en el puesto 47 del ranking Radio Disney. Bueno, ya sabes, a través de tu voto haces que las canciones asciendan o desciendan. Maluma, Cani García, esto es Uno Más Uno. Empiezan a caer los mensajes sobre cábalas y supersticiones. Nos escribe Viviana lo siguiente: no sé si es muy exagerado, pero a veces entre las supersticiones y los mitos es mejor creer. Yo me iba a casar con mi marido un viernes 13 del año 2012 y lo terminamos pateando un mes más solo para evitarlo. Hay lugares que no tienen el número 13, edificios, hoteles, etcétera, etcétera, etcétera. Ok, acá escuchamos, leemos trancas.
1: Hola, Radio Disney.
0: ¿Qué tal?
1: Estamos volviendo de la casa de mi tía.
0: Sí.
1: Que fuimos a ver el partido.
2: Ajá. Hola.
0: ¿Qué tal?
2: Hola, Cine y Mateo.
0: Hola,
2: Mateo. Nos emocionó mucho ganar.
0: Qué bueno.
2: A mi abuela y a mi primo.
0: Sí.
2: Nos mandamos arriba.
0: No.
2: Para que hagamos gol como cábala. Y justo metimos los tres goles cuando ellos dos estaban ahí arriba. Chao.
0: Ahí arriba debe ser un cuarto. ¿Tienen posibilidad de ver el partido? ¿De escucharlo? ¿Lo van a mantener así? Imagino que sí. Alguien de mi familia también tuvo una escena parecida y se quedó en un cuarto. No sé, rogando, vaya uno a saber. Supersticiones, cábalas, no solamente de lo ocurrido hoy o en este momento de mundial, sino en tu vida. ¿Sos supersticioso? Karol G debe estar alentando a Colombia. Si antes te hubiera conocido...

Somos Radio Oficial de Camilo. Agotó la función del 25 de octubre en el Movistar Arena. Por lo tanto, agregó una nueva función para el 26 y las entradas estarán disponibles a partir de mañana miércoles 8 de julio a las 16 a través de movistararena.com.ar. Esta es tu casa, nena. Hoy en una zona de Palermo hubo escucha exclusiva un día antes del lanzamiento del nuevo disco de Soy Luna, Volver a Rodar. Muchos de ustedes estuvieron. Queremos que nos compartan alguna experiencia en el 11-22-77-94-30. Tus oídos, siempre acordate, están un paso adelante y se viene el estreno de Soy Luna, Volver a Rodar a partir del 24 de julio en la plataforma Disney Plus. De ti me enamoré, lo nuevo de elenco de Soy Luna.

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0: Dime si oímos una vez más la canción que te vio llegar. La canción para regresar.
1: Canción para regresar. Seba Yatra en tu radio. 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

0: Es que el tiempo se vaya. Luciano, te casaste un 13.
1: Hola Radio Disney, habla Luciano de Berazategui.
0: ¿Cómo te va?
1: Y en nuestra familia somos cabuleros, como todos los partidos, la picada, en familia, nosotros cuatro, con mi mujer y mis dos hijos, pero no somos supersticiosos. Con mi esposa nos casamos un viernes 13 de septiembre del 2013. Por lo tanto, este año cumplimos 13 años de casados. Besos, saludo para todo, hermosa la radio.
0: Un beso, tiene cábalas, picada mediante me gusta, y no son supersticiosos, se han casado un viernes 13 del año 2013. Ok, Valentina, esto no lo sabía.
2: Hola, Radio Disney, ¿cómo están?
0: Bien.
2: Alguna vez escuché que pedir un deseo o tres cuando soplas una vela y era una superstición, y desde ese entonces yo elijo no hacerlo.
0: Ah, bueno. Ok, lo que hacemos casi todos en el mundo, no lo sé esto. Pedir deseos y parece que se trata de una superstición. Ahora vamos a indagar, nos da curiosidad. Gracias, Valen. Vanessa.
3: Hola chicos, soy Vanessa Martín. Si hablamos de cábalas,
0: sí.
3: Bueno, no quiero ser mala, pero
0: mala.
3: Contra Cabo Verde, en un momento del partido decidí congelar a Bocinha y funcionó, chicos. No sé creer o reventar.
0: No,
3: obviamente que cuando terminó el partido lo descongelé, pobre Bocinha. Y tengo gente congelada que funciona, Doy fe que funciona. Les mando un beso, los quiero.
0: Es decir, qué bueno que lo sacaste a Bocinha, e interpreto que otra gente que no tenga que ver con el mundo futbolístico está en el freezer y quedan. ¿Quedan ahí? Pame nos escribe, yo por las dudas, siempre que quiero que pase algo que necesito, digo toco madera y si hay madera para tocar mejor. De esto hablamos, de cábalas, de supersticiones en el 11-22-77-94-30. El partido interminable, Colombia-Suiza, me dicen cómo va. A penales, chao. Big One, Paulo Londra, Flashbacks.

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0: partido agónico, el de Suiza-Colombia, están ahí, definiendo por penales. Dos amantes, Tini y Ulises Bueno, hola.
1: Disney, acá los estamos escuchando. Me llamo Isabela. Besitos y saludos. Chau.
0: Un beso grande, Isabela. Bueno, entonces nos enfrentamos a ella. Nos enfrentamos ante Suiza el sábado, gente. El sábado 11 de julio, a partir de las 22 en Kansas. Vamos paso a paso, ¿saben? Eso es lo único que puedo decir. Lucila y Miriam están felices, hay foto que lo demuestra, están yendo a ver a Ricardo Arjona, por fin llegó el día. Bueno, después nos cuentan absolutamente todo. Linda noche, 14-7, ha sido un lindo día en todos los sentidos, pero en la temperatura estuvo muy agradable, 17 grados. Bueno, en este momento 14, cielo ligeramente nublado. Mañana, atención, tendremos una máxima de 20. ¿Qué? Con una mínima de 6. Ya de cara a esta semana corta, se viene un fin de semana largo. Creo que la cabeza la tenemos en otro lado, pero se viene el fin de semana largo. Pero mañana miércoles, una mínima de 6 y una máxima de 20. Viene bien este tema ahora. Happier, felices, Marshmello y Bastille.

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0: Lo poco que yo quiero, Morat y Silvestre Dangond, Mane nos escribe. A mí me da mucho nervio cuando a la gente se le cae la sal mientras come, porque sé que es una superstición, pero no lo tengo muy claro o no tengo muy claro qué se tiene que hacer en ese caso. Acá nuestro amigo Martín Productor, que está en todas, pone en contexto otra vez y nos explica lo siguiente. En Argentina, como herencia de antiguas tradiciones europeas, derramar sal se considera de mala suerte. Para contrarrestarlo, la creencia popular indica que tenés que tomar una pizca de la sal derramada con la mano derecha y arrojarla por encima del hombro izquierdo. Ah, bueno, es un acorio. Pizca de sal con la mano derecha, la sal que se ha derramado con la mano derecha y arrojarla por encima del hombro izquierdo para ahuyentar el mal presagio. Para que no te pongas nerviosa, Vane, te damos una explicación, una respuesta o contrarrestar justamente lo que significaría derramar sal, que es algo de mala suerte. 20.06, hora en la Argentina, hablamos de cábalas, hablamos de supersticiones en el 11-22-77-94-30. Qué lindo es viajar. 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
0: 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Esto es el sábado. 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Ya no llora Maramá y Max Carra.
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3: ¿Cómo están?

0: conciertos en julio, en todos vas a estar. Él se presenta el 31 de julio, Maxi Espíndola Morning en Niceto. 8:12. 8:12 ahora en la Argentina. 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

0: Katy Perry en tu radio Watch It Burn. Y nos vamos a Estados Unidos.
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0: Y tomamos contacto con More Beltrán, que está allá. Últimas novedades deportivas. ¡Qué sufrimiento, More!
2: Agónica e histórica remontada de Argentina para estar en cuartos de final del Mundial. La selección de Messi, Scaloni y compañía perdía 2-0 ante Egipto a falta de 15 minutos para el final, pero lo terminó dando vuelta. Primero Romero de cabeza, después Messi con su octavo gol en esta Copa del Mundo y por último Enzo Fernández a los 92 para el 3-2 final. No pasó nunca la historia de los Mundiales que una selección perdiendo por dos goles lo diera vuelta en 12 minutos. Mañana miércoles será el primer día sin partidos desde que comenzó el Mundial. El ya lejano jueves 11 de junio. Los cuartos de final darán inicio el próximo jueves entre Francia y Marruecos. España versus Bélgica y Noruega contra Inglaterra van a completar el cuadro. Les mando un abrazo gigante y vamos Argentina.
0: Vamos Argentina, More. Bueno, mañana volvemos a tomar contacto con nuestra periodista de ESPN, More Beltrán. Los mejores partidos del Mundial, Estados Unidos, México y Canadá en ESPN y Disney Plus. Besos en pausa. Agus Bernasconi y Yami Safdie.

0: Su con otra, Yami agrega más datos sobre la sal.
1: Hola, Radio Disney, ¿cómo están?
0: Muy bien.
1: Esa superstición de la sal la tenemos en mi familia también. Sí. Pero hay otra que aplica a parte de mi familia, que es la que no le puedes pasar la sal en la mano a otra persona, digamos, el salero, porque supuestamente significa desprecio. Yo no sé dónde la sacaron, pero sí la aplican.
0: Claro.
1: Cuando alguien te pide la sal, nosotros se la acercamos hasta el plato, pero no se la damos directamente en la mano. Saludos desde San Isidro, soy Yami.
0: Claro, nadie sabe por qué lo hace, pero lo hace. Eso está a la base de la superstición, de la cábala, ¿no? Nada de lo que decíamos acerca del control. Sí, hay gente cercana que hace lo de la sal. No te la pasa de mano en mano. Te la deja ahí y vos la tomás. Gracias, Yami. Mika.
2: Chicos, yo soy actriz y a mí me quedó la cábala o superstición de que no puedo usar amarillo arriba del escenario.
0: Cierto.
2: Saludos, soy Mika.
0: Cierto, Mika. Ya que sos actriz, es cierto. Traes un dato teatral, teatrero. Del mundo del espectáculo, digamos, que el amarillo es un bello color. Mira, hablando de escenarios, hablando de espectáculo, Soy Luna volver a rodar. Hoy hubo escucha. Un día antes del lanzamiento del disco de Soy Luna, muchos estuvieron ahí. Cata, ¿cómo te fue?
3: Hola, Radio Disney. Acabo de salir del evento.
0: Sí.
3: Gracias por cumplirme mi sueño. Son la mejor radio. Son lo más.
0: Bueno, entendemos entonces, Cata hermosa, que la pasaste genial. Contanos tu experiencia en el 11-22-77-94-30. Y estamos hablando hoy, 7 de julio, de supersticiones y cábalas. En minutos, Luciano Pereira canta para vos.
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Miley Cyrus en tu radio. Ya estamos en julio, se viene Disney on Ice, como cada año al Movistar Arena. 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Van llegando mensajes. Gracias a todos. Pablo Alborán, Si quisieras.

0: 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Ella es Sabrina Carpenter. Espresso en minutos. Ricky Martin canta para vos.
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0: Fútbol con unos mensajitos, ¿valen?
1: Soy Valentina y Toco, los quiero mucho, los escucho todos los días.
0: Qué bueno.
1: Los viernes les mando saludos.
0: Sí.
1: Y mañana es el último día de clases.
0: Reina.
1: Y quiero felicitar a Argentina porque ganó 3-2. Los quiero mucho.
0: Vale esa felicitación, Valentina. Qué lindo último día de clases y ya encaramos los feriados. Un beso grande. Y Karen de Pilar, para cerrar, digo esto. La verdad que si el día hoy estuvo precioso en muchos sentidos, el clima acompañó un montón a la hora de los festejos. Por acá recién llegada a casa con dolor de cabeza después de tanta bocina y bubucela. Pero feliz. Karen de Pilar, te mandamos beso grande. Toda la gente manija que estaba en el obelisco. Ya ha dicho, bueno, es hora de volver a casa. Quédate en 94.3, que ya está Mar para encarar la noche. Un gustazo siempre. Soy Lola. Hasta mañana. Ella es Ariana Grande.